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0: Son las 8:30 de la mañana.
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0: Saludos, muy buenos días. Comenzamos una semana más y además comenzamos con el inicio del sexto mes del año, del mes de junio, y con aviso amarillo por calor en Molina. La Agencia Estatal de Meteorología ha activado un aviso amarillo por calor en Molina y otros municipios de la Vega del Segura para mañana martes 2 de junio. La alerta estará vigente entre las 2 de la tarde y 8 de la tarde, con máximas que puedan alcanzar los 39 grados. El aviso afecta a la Vega del Segura, zona en la que se encuentra Molina, además del Valle del Guadalentín, Lorca y Águilas. En esta segunda área se esperan máximas de hasta 38 grados. Bueno, pues el calor que ya estamos notando ya hace varios días, que se va incrementando, y de ahí ese aviso amarillo para mañana martes. Seguimos con titulares. Y un mes de junio que llega con subidas. El IVA de la luz y el gas vuelve al tipo general del 21%. Los carburantes sí mantendrán sus bonificaciones, ya que su inflación en abril se mantuvo por encima del umbral del 15% fijado por el gobierno. Como decíamos, primer aviso meteorológico por calor del 2026, amarillo en Vega del Segura y Guadalentín a partir de mañana. Y mientras eso sucede, los bomberos forestales alertan sobre la falta de medios ante un gran incendio. Este 1 de junio comienza la temporada de alto riesgo y desde el sindicato Citras muestran su preocupación por la gran cantidad de madera seca que hay en los montes. Murcia se incorpora a las regiones que multarán las agresiones a los sanitarios. Comisiones Obreras había pedido también que se creara un observatorio regional de agresiones para abordar de forma integral este problema. Nervios entre el alumnado y sus docentes a unas horas de la PAU. Casi 8.000 estudiantes se van a examinar entre el martes y el jueves en una docena de sedes repartidas por la región. Ana Dolores Martínez, profesora en el Instituto Vega del Táder y además representante de la PAU para los alumnos, daba una charla informativa con consejos y recomendaciones, luego lo escuchamos. La Asamblea Regional se abre a los ciudadanos para conmemorar el Día de la Región. El jueves 5 y el próximo viernes 6, los ciudadanos podrán disfrutar de varios recorridos en horario de mañana y tarde. 2.000 personas han pasado por allí desde que empezaron estas visitas. La Policía Nacional investiga el hallazgo de un hombre muerto en una vivienda de Molina de Segura. El cuerpo fue localizado por la tarde del sábado en el interior de un domicilio situado en la calle Oriente del municipio. Los hechos habrían ocurrido en torno a las 5 menos cuarto de la tarde. La puerta de la vivienda estaba abierta, una circunstancia que llamó la atención de varias personas que pasaban por la zona. Al acceder al interior del domicilio, los agentes encontraron a un hombre en el suelo y sin signos vitales. Hasta el lugar se desplazaron también los servicios sanitarios, que solo pudieron confirmar el fallecimiento. Vox ha registrado una iniciativa en la Asamblea Regional para exigir al Gobierno de España la ampliación inmediata del horario de atención al público del puesto de la Guardia Civil de Molina de Segura, del que dependen más de 31.000 vecinos de los municipios de Ceutí, Lorquí y Alguazas, para poder tramitar denuncias. La plataforma de inversión inmobiliaria Ausera va a desarrollar cerca de 100 viviendas en Molina, en la región, tras completar una financiación de casi 19 millones. Esta operación económica se ha estructurado a través de 3 proyectos independientes que consiguieron cubrir la totalidad de sus fondos requeridos en menos de una hora cada uno. La idea es que las obras proyectadas en su totalidad, en lo que se denomina Residencial Alba, contemplan la salida al mercado de más de 200 nuevas viviendas, 201, que por cierto ya la Junta de Gobierno aprobó la licencia, en un plazo inferior de 2 años. El Ayuntamiento de Molina de Segura impulsa una campaña de información, difusión y sensibilización para acercar a la ciudadanía el funcionamiento del ecoparque Punto Limpio y fomentar una correcta gestión de los residuos. Refuerza así su compromiso con el reciclaje y la economía circular con la mejora de su ecoparque municipal.

0: Luego haremos también un primer avance de lo que va a ser esta primera semana de junio, de algunos eventos ya confirmados en la agenda institucional del Ayuntamiento de Molina de Segura y en nuestro tiempo de vivir aquí, vivir en Molina de Segura. Vamos a hablar también de una jornada informativa que promueve Judesa de Balonmano para esta jornada de jueves, día 4, y también hablaremos de un campeonato nacional de caballos de hípica que se va a celebrar en el complejo Aros, en la Alcaina, a partir de mañana martes. Hablaremos con el promotor también de esta iniciativa. Para ir completando este sumario, vamos a acercarnos al kiosco con el objetivo de conocer los temas que destacan en sus portadas los diarios impresos de la región. Y comenzamos este repaso con la portada del diario La Opinión de Murcia, que habla en su foto principal del Chernóbil urbanístico. Resort abandonados y estructuras de hormigón siguen sobre el paisaje de la región dos décadas después del estallido de la burbuja inmobiliaria. En la imagen se ven vistas de la organización Las Lamparillas de Fortuna, una imagen de viviendas inacabadas, ¿no?, de ese Chernóbil urbanístico del que habla el diario La Opinión. Más abajo titula el rotativo murciano: los aseos, el lugar más peligroso en las escuelas. La Consejería de Educación evalúa la convivencia en los centros con una prueba a más de 12.000 estudiantes. El patio y las aulas, cuando hay docentes, son considerados los espacios más seguros. También un apunte sobre el hospital de Cieza: denuncian retrasos en la detección de cáncer de colon. Dimite el coordinador de estos cribados del centro. Nos vamos al tejadillo, parte superior, con temas de interés deportivo en fútbol. El Águilas asciende a primera ref en los penaltis. Y en baloncesto, el UCAN se enfrentará al Barça en los playoffs. Y de hecho, cambiamos de periódico, hablamos de La Verdad. La foto principal de portada del periódico murciano es para el fútbol. Y en concreto para el Águilas. Poblense 1, Águilas 1, euforia tras un ascenso agónico. El Águilas sube a primera ref en los penaltis después de aguantar 100 minutos con uno menos. Hay otras informaciones de deportes en ese recuadro que está situado a la izquierda de la portada de la Verdad. Como decíamos, hay una foto principal del Águilas. Hay otra foto más pequeña del Pozo. El Pozo regala una bola extra al Jaén en una prórroga aciaga, 5-3, y buscará las semifinales en el tercer partido. Y en fútbol, el nuevo presidente Pedro León inicia su trabajo en el Murcia. Hay otras informaciones, como noticia principal destaca La Verdad: los regantes piden a la Confederación Hidrográfica del Segura que presione al Ministerio para evitar el recorte al trasvase. Instan a Urrea a defender en los planes de Cuenca el interés general y la solidaridad frente a los caudales ecológicos del Tajo. Por otra parte, el comercio tradicional resiste en Murcia y ocupa 6 de cada 10 locales. Y también se habla de piernas sin dolor para Rafa y Josefa. Un tema de salud: dos pacientes de La Risaca con amputaciones usan con éxito prótesis ancladas al hueso. En la imagen se ve a las dos personas que han recibido esas prótesis. Y en la parte superior, en el tejadillo, danzas que son un grito. Los finalistas del Rendibú hablan de duelo, ritos, raíces y emociones.
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0: Ya hemos hablado al principio del primer aviso meteorológico por calor del 2026, amarillo en la Vega de Segura, en Molina y también en la comarca del Guadalentí. Mañana, martes, a partir de las 2 de la tarde y hasta las 8, aviso amarillo por máximas de 38 grados en el Guadalentí, 39 grados en la Vega de Segura. Eso en cuanto a la previsión que tenemos para esta semana, para mañana en concreto. En cuanto a la situación meteorológica que nos encontramos ahora mismo en Molina, el termómetro alcanza ya los 23 grados, tenemos una humedad del 54% y el viento sopla 2 kilómetros la hora. Se puede llegar hasta los 36 grados de temperatura, de máxima 19 de mínima. Y si atendemos los datos que publica a esta hora el portal de la Agencia Estatal de Meteorología, ese termómetro, esa máxima de mañana martes, podría dispararse hasta los 41 grados, según la foto fija que podemos hacer a esta hora, como decíamos, casi 40 minutos sobre las 8 de la mañana. Es el momento en el que hacemos nuestra primera pausa para la publicidad.
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0: Comenzamos hablando de la subida que tendrán algunos impuestos a partir de esta jornada de lunes, porque las ayudas del gobierno en algunos casos ya van terminando. Estamos hablando del IVA, de la luz, también de los carburantes. El paquete anticrisis aprobado el pasado 20 de marzo incluía una serie de medidas que en principio iban a estar en vigor hasta el 30 de junio, pero preveía la desactivación temprana de algunas de ellas si los precios de los suministros se contenían en el mes de abril, como ha sucedido para la electricidad y el gas. Este 1 de junio el IVA de la electricidad y el del gas natural, briquetas, pellets y leña volverá al tipo general del 21% y finalizará la rebaja del impuesto especial de electricidad, con lo que pasará del 0,5 al 5% habitual. Los carburantes sí mantendrán sus bonificaciones, rebaja del IVA al tipo reducido del 10% y tipos reducidos para el impuesto de hidrocarburos, dado que su inflación en abril se mantuvo por encima del umbral del 15% fijado por el gobierno para su desactivación. También continuará en vigor hasta el 30 de junio otras medidas incluidas en el paquete, como la suspensión del impuesto sobre el valor de la energía eléctrica, las ayudas para agricultores y transportistas o los descuentos adicionales del bono social eléctrico. De hecho, el gobierno ya ha iniciado contactos con los agentes sociales para evaluar el impacto de las medidas adoptadas y determinar qué políticas de apoyo serán necesarias más allá del 30 de junio, unas reuniones que continuarán en las próximas semanas con los sectores afectados. Tras este primer encuentro, Comisiones Obreras y UGT han reclamado una revisión semestral del salario mínimo interprofesional ante la pérdida del poder adquisitivo derivada de la escalada de precios asociada al conflicto, así como el mantenimiento de la rebaja del IVA y una ayuda de 300 euros para las personas con ingresos bajos.
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0: Hablamos del primer aviso meteorológico, primer aviso amarillo. La Agencia Estatal de Meteorología ha activado un aviso amarillo para este martes 2 de junio por las temperaturas de hasta 39 grados en la comarca de la Vega del Segura. Comenzará a las 2 de la tarde y se alargará hasta las 8. En esta misma franja horaria estarán en aviso amarillo también, pero por temperaturas de hasta 38 grados, el Valle de Guadalentín, excluyendo Mazarrón. Se trata del primer aviso por altas temperaturas de este 2026 y se va a producir tras unos días de calor. Este sábado, por ejemplo, los termómetros en Archena alcanzaron los 37,4 grados. Según los registros de AEMET, el mercurio se quedó en 37 en Molina de Segura y en Murcia. Y el martes también estarán en España con aviso amarillo por calor el litoral del Málaga, el interior de Almería y el sur de la provincia de Albacete. Mientras llega este primer aviso amarillo por ola de calor en la región de Murcia, en concreto Molina y otros municipios, los bomberos forestales alertan sobre la falta de medios ante un gran incendio. Oficialmente es el 1 de junio cuando comienza la temporada de alto riesgo de incendios forestales, pero los bomberos aseguran que en la región puede saltar la chispa en cualquier momento. Los sindicatos advierten sobre la falta de medios humanos si se produjera un gran incendio. Pedro González, representante del sindicato Citras en el comité de empresa de los bomberos forestales, tiene miedo a lo que pueda pasar este verano debido al combustible que hay en el monte en forma de madera seca. Esto ocurre en un contexto de falta de personal, según comenta, y malas condiciones laborales que mantiene la empresa concesionaria del servicio Ozono Global, según Citras, que recuerda que esta empresa recibió 36 millones el año pasado, cifra que se ha duplicado para alcanzar los 89 millones de euros este año. Escuchamos al representante sindical.
8: Tenemos un problema, que es un polvorín, porque se nos junta el más de millón de pinos secos que tenemos en el monte, que estamos cortando, que es combustible, que ahora no se ve, está en horizontal, está en la superficie del suelo, pero ese combustible sigue estando en la zona. En caso de algún incendio, yo llevo muchos años y este año me da miedo por esas circunstancias, de que pueden ser incendios potencialmente peligrosos. Estamos hablando de 114 personas actuando, por ejemplo, si fueran todas las unidades. El siguiente relevo, como la mayoría son los mismos que van a trabajar mañana, o tendría que esperarse 12 horas para que volvieran al incendio, o tendría unos componentes nuevos, con lo que de 114 pasaríamos a 20 o 30 personas si todos fueran al incendio a la vez. Para que tú te hagas una idea de la falta de medios a nivel humano, estamos aproximadamente hablando de que estamos cobrando cualquier persona de esta comunidad autónoma entre 400 y 500 euros menos que la media de las comunidades cercanas. Al conjunto del servicio de bomberos forestales de la región de Murcia no nos ha afectado. Después la gente está muy quemada. Nos han llamado de la mediación, pero la empresa se ha levantado porque no le interesa. Dice que ya en el pliego no viene reconocido y entonces, por lo tanto, no lo van a pagar. Entonces, claro, pues muchas veces te frustra, te llaman los compañeros que se están buscando otro trabajo. A 100%. El servicio privatizado somos el único servicio de toda España. Eso repercutiría o bien en el contribuyente, porque costaría menos, o bien podría repercutir en medios materiales y humanos para el servicio nuestro.
0: Murcia se ha convertido en la quinta comunidad española en aprobar con una ley que va a sancionar con multas de hasta 30.000 euros las agresiones a los trabajadores de la sanidad pública regional. La región también cuenta con un plan de prevención frente a agresiones, pero ambas iniciativas se quedan cortas para atajar este problema, según Comisiones Obreras. El sindicato propuso, sin éxito, la creación de un observatorio regional de agresiones que permitiría abordar de forma integral este problema, con la participación de todos los agentes implicados, incluidos los pacientes. Junto a Murcia, Castilla y León, Navarra, Castilla-La Mancha y Comunidad Valenciana son las autonomías que ya cuentan con normas específicas para multar a los agresores de los profesionales por vía administrativa, independientemente de lo que dictamine la justicia en los casos más graves. En el caso de la región, las infracciones irán desde los 3.000 euros en los casos más leves, como insultos o trato denigrante, hasta los 30.000 euros en los casos de violencia física. Comisiones Obreras valora de forma positiva su aprobación, aunque el sindicato echa en alguna forma en falta la puesta en marcha de ese observatorio regional de agresiones. Es lo que explica Mario Moreno, responsable de salud laboral de Comisiones Obreras.
9: Utilizar todos los aspectos y todos los factores que influyen en las agresiones, es decir, la sociedad a los pacientes a través de asociaciones de usuarios, a los profesionales a través de los colegios profesionales y sindicatos, a la administración, y poder abordar íntegramente la agresión. ¿Por qué se agreden y por qué la sociedad responde de esa forma? Se ha rechazado diciendo que la ley es sancionadora y para la vía administrativa, y el observatorio se podría plantear de otra forma o fuera de la ley. Sí, ha sido una oportunidad que se le ha podido brindar al gobierno regional para poder incluir este observatorio, que incluso dentro de esta ley podría tener su articulado para poder empezar a trabajarlo ya.
0: Casi 8.000 estudiantes se examinarán entre el martes y el jueves en una docena de sedes repartidas entre Murcia, Cartagena, Lorca, Cieza, Caravaca, La Cruz, Yecla y San Javier para la PAU. Hay 100 inscritos más que el año anterior y la prueba se ha armonizado en cuanto a la estructura, no los contenidos, en todas las materias. Como en ediciones anteriores, queda totalmente prohibido el uso de relojes, gafas o bolígrafos inteligentes durante los ejercicios. Además, la Universidad de Murcia ha intensificado las medidas de control antifraude y se ha generalizado el uso de detectores de redes de conexión en todas las sedes. Laura Martínez es profesora de lengua y prepara alumnos de segundo de bachillerato. Está preocupada por la interferencia del uso excesivo de las nuevas tecnologías. Escucharemos también a Francisco Yagüez, profesor de Historia, con larga experiencia en bachillerato, y que habla de los nervios que se vive con el alumnado, y también da algunos consejos finales. Y además Ana Dolores Martínez, profesora del Instituto Vega del Táder de Molina y además representante de la PAU para los alumnos, esta semana les daba una charla orientativa con consejos y recomendaciones. Escuchamos estos testimonios.
10: Pues ya no se fomenta tanto la escritura, la comprensión oral y escrita, que es fundamental para estas pruebas en las que ya se deja de lado lo digital y se centra uno en el folio en blanco. Esperemos que todo vaya bien y que el esfuerzo haya merecido la pena, pero hasta que no termine todo, pues alumnos y profesores pasamos ahora unas semanas de mucha ansiedad esperando que todos puedan conseguir sus objetivos.
11: Los últimos días, pues bastante estresantes, nervios por parte de nuestros alumnos, desde el centro y por mi parte les he dado una charla también orientativa para que sepan qué pauta seguir, documentación que puedan llevar, y obviamente que siempre me tendrán ahí de apoyo en los días en los que se van a celebrar las pruebas.
12: Mi consejo es que se concentren en el examen que están haciendo sin pensar en cómo le ha salido el anterior ni en notas de corte. Cada cosa a su tiempo. Mucha suerte.
0: La Asamblea Regional vuelve a abrir al público para celebrar el Día de la Región. Ya se pueden reservar visitas guiadas para los días 5 y 6 de junio en la web del Parlamento, asambleamurcia.es. Habrá varios recorridos en horario de mañana y tarde para atender todas las peticiones posibles. Los ciudadanos podrán ver el hemiciclo donde se reúnen los diputados, el trabajo que realizan y la historia de la sede parlamentaria, curiosidades y numerosas obras de arte exhibidas en la antigua Casa de Cultura de Cartagena, reformada por el arquitecto Rafael Braqueais. Es lo que explica Visitación Martínez, que es la presidenta del Parlamento Regional.
13: Los días 5 y 6 de junio, para que cualquier persona pueda venir a conocerla por dentro y sentirse parte de ella. Hemos organizado visitas guiadas en distintos horarios, tanto por la mañana como por la tarde, porque queremos que cada vez más ciudadanos entiendan cómo funciona su Parlamento y sigan compartiendo valores tan importantes como el diálogo, el respeto y la convivencia.
0: El portavoz de Vox, Rubén Martínez Alpáñez, ha denunciado que actualmente el cuartel de la Guardia Civil de Molina únicamente presta atención al público de 7 de la mañana a 2 de la tarde, una situación que obliga a numerosos vecinos a desplazarse hasta las Torres de Cotillas si necesitan presentar una denuncia fuera de ese horario. Los ladrones no entienden de horario de oficina, los violadores no entienden de horario de atención al público, ha señalado Martínez Alpáñez, quien ha criticado duramente al Ejecutivo Central por mantener cerrado por las tardes y durante los fines de semana un servicio esencial para la seguridad de miles de vecinos. Ha explicado que muchos vecinos de Ceutí, Lorquilla y Alguazas tienen que pedir permiso a sus trabajos para poder acudir a poner una denuncia, algo que considera inadmisible, ya que el puesto de la Guardia Civil de Molina permanece cerrado. Por ello, Vox reclama que este puesto disponga de atención al público las 24 horas del día de manera ininterrumpida, incluyendo tardes y fines de semana, para facilitar que los vecinos puedan denunciar robos, hurtos, atracos, agresiones y cualquier otro hecho delictivo sin tener que desplazarse a otros municipios. Finalmente, el parlamentario ha insistido en que la seguridad no puede depender de un horario administrativo y ha exigido al gobierno de Sánchez que deje de abandonar a los vecinos de la región y garantice unos servicios de seguridad acordes a las necesidades reales de la población. Recordamos que de este cuartel de la Guardia Civil de Molina de Segura dependen más de 31.000 vecinos de los municipios de Ceutí, Lorquí y Alguazas para poder tramitar sus denuncias.
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0: La Policía Nacional investiga el hallazgo de un hombre muerto en una vivienda de Molina de Segura. El cuerpo fue localizado en la tarde del sábado en el interior de un domicilio situado en la calle Oriente del municipio. Los hechos habrían ocurrido en torno a las 5 menos cuarto de la tarde. La puerta de la vivienda estaba abierta, una circunstancia que llamó la atención de varias personas que pasaban por la zona. Al acceder al interior del domicilio, los agentes encontraron a un hombre en el suelo y sin signos vitales. Hasta el lugar se desplazaron también los servicios sanitarios, que solo pudieron confirmar el fallecimiento. Tras el hallazgo, se activó el procedimiento habitual en esos casos. El médico forense y el juzgado de guardia fueron avisados para proceder al levantamiento de cadáver. El cuerpo fue trasladado al Instituto de Medicina Legal de Murcia, donde la autopsia deberá determinar la causa exacta de la muerte. Por ahora, la investigación sigue abierta. Los agentes tratan de aclarar las circunstancias del fallecimiento y comprobar si pudo intervenir alguna otra persona. No hay confirmación oficial sobre la causa de la muerte, por ello será la autopsia la que pueda determinar si se trató de una muerte natural, accidental o de otro tipo. La Policía Nacional continúa con las diligencias para esclarecer lo ocurrido. En ese tipo de casos, la inspección del domicilio y el informe forense son claves para confirmar o descartar indicios de criminalidad. Hasta que no haya nuevos datos oficiales, no se puede hablar de homicidio ni de robo como hechos confirmados. El Ayuntamiento de Molina de Segura continúa avanzando en su apuesta por la sostenibilidad, la protección del medio ambiente y la economía circular a través de la campaña de información, difusión y sensibilización Ecoparque Punto Limpio 2026, una iniciativa destinada a promover entre la ciudadanía el correcto uso del ecoparque municipal y concienciar sobre la importancia de separar y reciclar adecuadamente los residuos, según explica en un comunicado el alcalde José Ángel Alfonso. La campaña se desarrolla dentro del proyecto de mejora de instalaciones para puntos limpios y ecoparques impulsado por la Comunidad Autónoma de la Región de Murcia, financiado mediante fondos europeos Next Generation en el marco del Plan de Recuperación, Transformación y Resiliencia. El proyecto se encuentra recogido en el decreto por el que se regulan subvenciones destinadas a la mejora de sistemas de recogida separada y puntos limpios de diferentes municipios de la región. En concreto, Molina cuenta con una financiación de 71.100 euros destinada a actuaciones vinculadas a la mejora del ecoparque municipal. La subvención cubre el 90% del coste total. El regidor molinense ha informado que dentro de las actuaciones contempladas para la mejora del ecoparque municipal de Molina se incluyen distintas intervenciones destinadas a optimizar tanto el funcionamiento de las instalaciones como la experiencia de uso por parte de la ciudadanía. Entre ellas destacan la implantación de un sistema de control de acceso electrónico, la instalación de cartelería informativa sobre normas de utilización y residuos autorizados, la instalación de una pérgola protectora para residuos de aparatos eléctricos y electrónicos, la adaptación y mejora de plataformas metálicas existentes, la impermeabilización de rejillas de recogida de vertidos y la instalación de hitos de delimitación. El ecoparque municipal es una instalación pública destinada a la recogida selectiva y almacenamiento temporal de aquellos residuos domésticos que, por sus características, no pueden depositarse en los contenedores convencionales situados en la vía pública. Entre los residuos que pueden entregarse en el ecoparque se encuentran pequeños electrodomésticos, aparatos eléctricos y electrónicos, fluorescentes, pilas, baterías, aceites domésticos usados, restos de poda, muebles, madera, pinturas, disolventes, envases contaminados, radiografías, vidrio plano, cartón, metales, plásticos o enseres domésticos, entre otros. El objetivo principal de este servicio es ofrecer a los vecinos una alternativa sencilla, accesible y segura para deshacerse de residuos especiales. Desde el ecoparque también se impulsa la reutilización de determinados materiales y objetos que aún pueden tener una segunda vida útil, poniéndolos a disposición de asociaciones, ONGs o proyectos sociales cuando es posible. La campaña de sensibilización que se desarrolla en Molina tiene como finalidad acercar este servicio a toda la ciudadanía. El ecoparque de Molina abrió sus puertas en mayo de 2005 y desde entonces se ha consolidado como una infraestructura fundamental para la correcta gestión de residuos en el municipio. Recordamos que las instalaciones están ubicadas en la calle José Cremades, en el área empresarial del Tapiado.
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0: La plataforma de inversión inmobiliaria Ausera desarrollará cerca de 100 viviendas en Molina de Segura tras completar una financiación de casi 19 millones de euros. Esta operación económica se ha estructurado a través de tres proyectos independientes denominados Murcia 12, Murcia 13 y Murcia 14, los cuales consiguieron cubrir la totalidad de sus fondos requeridos en menos de una hora cada uno, según los datos proporcionados por la propia entidad. La inyección de capital, que asciende exactamente a 18.937.000 euros, se empleará en la recuperación y finalización del complejo residencial denominado Residencial Alba. Dicho activo inmobiliario permanece abandonado desde la crisis financiera del año 2008 y se encuentra localizado frente al centro comercial Vega Plaza, en las proximidades del centro urbano de Molina. Las obras proyectadas en su totalidad contemplan la salida al mercado de más de 200 nuevas viviendas en un plazo inferior a dos años, equipadas con garajes, terrazas y diferentes áreas comunes como la piscina, el gimnasio o el espacio de coworking. La intervención en este complejo residencial se ha venido desarrollando por fases. Durante el año 2025 se gestionó la financiación de los dos primeros bloques mediante las operaciones identificadas como Murcia 8, 9, 10 y 11. Posteriormente, en el mes de abril del presente año, se inició la recaudación de fondos para el tercer bloque del conjunto urbanístico. Este último tramo del proyecto se ha dividido en tres lanzamientos específicos con un funcionamiento independiente entre sí. La fase Murcia 12 abarca un total de 33 viviendas y ha requerido una aportación de 6,3 millones de euros. Por su parte, la fase Murcia 13 incluye 30 viviendas con un capital captado de casi 6 millones. Finalmente, la fase Murcia 14 comprende 31 viviendas y una financiación asignada de 6,7 millones de euros. Los tres desarrollos cuentan ya con la correspondiente licencia urbanística concedida y se estima que ofrecerán una rentabilidad del 18% en un plazo de 18 meses. Recordamos que el alcalde de Molina, José Ángel Alfonso, anunció el pasado mes de febrero que la Junta de Gobierno local aprobó la concesión de la licencia urbanística a la empresa Real Estate SRL para la ejecución de la promoción inmobiliaria Residencial Alba de 201 viviendas. El regidor molinense destacó que esta iniciativa empresarial supone un nuevo impulso a la regeneración urbana y comercial del centro en expansión de Molina de Segura. El acuerdo municipal permite mejorar los nuevos proyectos en desarrollo en el área urbana de nueva expansión en el centro urbano de Molina de Segura, con la construcción de más de 200 nuevas viviendas, 201 locales comerciales y áreas ajardinadas, situadas en una ubicación estratégica a 2 minutos a pie del centro comercial Vega Plaza y a 5 del ayuntamiento, y con conexión directa a los principales vías que sitúan el residencial a tan solo 10 minutos del centro de Murcia, según informó José Ángel Alfonso. La Concejalía de Familia del Ayuntamiento de Molina de Segura anuncia la apertura del plazo de inscripción para el servicio gratuito corresponsales vacacionales de 0 a 3 años, que se desarrollará durante el mes de agosto. El servicio se va a prestar del 3 al 31 de agosto en la Escuela Infantil Cañada de las Heras, en horario de 7:30 de la mañana a 3 de la tarde. La Concejalía de Familia abrirá el plazo de inscripción del 2 al 10 de junio. Las solicitudes se podrán realizar online a través del enlace vacacional 03-familia o bien de forma presencial en la propia concejalía, que está ubicada en el edificio El Retén, en la calle Mayor. La información también se puede adquirir en la web de la Concejalía de Familia. Este servicio está financiado con fondos del Ministerio de Igualdad, Secretaría de Estado de Igualdad y contra la Violencia de Género en el marco del Plan Corresponsables y cuenta con la colaboración del Gobierno de la Comunidad Autónoma de la Región de Murcia. Su objetivo es facilitar la conciliación de la vida laboral y familiar durante periodos no lectivos mediante el cuidado y atención a menores del primer ciclo de educación infantil.
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0: La Escuela Municipal Maestro Jaime López de Molina de Segura organiza, dentro de las actividades de fin de curso, tres actuaciones de lunes a miércoles, del 1 al 3 de junio, en el Auditorio Virginia Martínez Fernández. La entrada es gratuita, está completa el aforo, y las actividades serán las siguientes: el lunes a las 6, audición del alumnado de Música y Movimiento de la Escuela Municipal de Música, dirigida por Ana María Palacios; el martes, a la misma hora, 6 de la tarde, audición del alumnado de Música y Movimiento de la Escuela Municipal, dirigida por Ana María Palacios; y el miércoles 3 de junio, 7 de la tarde, un recital fin de curso de coro, orquesta y banda de la Escuela Municipal de Música, dirigida por Silvia Ibarra, Raúl Céspedes y Daniel Ferriz, respectivamente.
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0: El huertico del Cañada ya es una realidad. Este jueves se ha inaugurado el huerto escolar del Instituto Cañada Las Heras y Radio Compañía ha sido testigo de las sinergias positivas que han conectado alumnos de las aulas abiertas de dicho centro y del Colegio Concertado Magda de Ceutí junto a estudiantes de cuarto de la ESO del Instituto Molinense. A mediados del presente curso se inició este proyecto.

0: La profesora del aula abierta del Instituto Caña de las Heras, ICIAR, ha resumido el trabajo realizado de forma conjunta por los escolares implicados en el marco del programa que han titulado Dar vida al Cañada. Por un lado, ha habido un hermanamiento con el aula abierta del Colegio de Ceutí. Por otro lado, al proyecto se han sumado alumnos de cuarto de la ESO, del Centro Molinense, a través de la asignatura de formación y orientación personal y profesional.
1: Dentro del proyecto de inclusión y mejora del alumnado, pues teníamos una actividad que era Dar vida al Cañada. Y aprovechando el hermanamiento con los del programa de huertos escolares que me propuso Zara desde el Colegio Mazda de Ceutí, y como antigua alumna del Cañada le hacía especial ilusión el compartir este proyecto, pues se puso también en contacto conmigo Lola con su grupo, porque normalmente aquí las aulas de referencia de cada alumno del aula abierta son las que más promueven la inclusión del centro, pero este año pues Lola me propuso que tenía un programa de voluntariado en su asignatura de formación y orientación profesional y que querían colaborar con nosotros, y la verdad es que este huerto no hubiese sido posible sin su colaboración. La verdad es que tienen un grupo maravilloso, su compañera Irene también nos ha ayudado con otro grupo que viene la hora siguiente también, y estamos pues yo súper contenta porque la inclusión en este centro es real y tenemos la oportunidad de que el centro Magda, que es un centro más pequeño, pues se beneficie de la inclusión del alumnado.
0: Los huertos escolares en Molina de Segura son iniciativas pedagógicas impulsadas por el Ayuntamiento y la Consejería de Educación. Estos espacios promueven la educación ambiental, el consumo de alimentos saludables y el trabajo colaborativo. El Colegio Magda es una sociedad de enseñanza ubicada en Ceutí. Según Zara, profesora del aula abierta de este centro, trabajan por desarrollar un modelo pedagógico inclusivo, innovador y de calidad educativa. Y el huerto escolar es uno de los proyectos que tienen incorporados en sus aprendizajes inclusivos de autoconocimiento y autoconcepto positivo.
2: Lo primero, pues, estar en actividades de, pues eso, de huerto, de que ellos participan, de que son los protagonistas a la hora de plantar, de crecer, y luego también hacer cosas que para estos niños son importantes, pues conocer a otros niños que tienen sus mismas inquietudes, sus mismas necesidades, sus mismos gustos, y están emocionados, la verdad, de poder hacerlo.
0: Los alumnos de cuarto de la ESO del Instituto Caña de las Heras tienen una asignatura que se llama Formación y Orientación Personal y Profesional. Uno de los aprendizajes básicos es conocer el voluntariado. Según Lola, profesora de esta materia, se estudiaron varias alternativas y se decantaron por realizar un servicio de voluntariado en el proyecto de huerto escolar, colaborando con los alumnos del aula abierta.
3: Nosotros tenemos una asignatura en cuarto de la ESO que se llama Formación y Orientación Personal y Profesional. Dentro de los saberes básicos de la asignatura está conocer lo que es el voluntariado. Barajamos varias opciones para que ellos lo vivieran en primera persona, no contar en qué consiste un voluntariado. Hay que vivirlo, hay que ser voluntario. Y entonces primero pensamos en ir a una residencia de aquí de Molina, hacer otras cosas en Navidad, pero luego pensándolo bien dije, pues si tenemos nuestro aula abierta aquí que está con ICIAR y podemos colaborar con ellos, pues vamos a hacer el voluntariado en nuestro propio instituto. Y entonces nos dijimos, pues el huerto escolar, pues creamos el huertico del Cañada, han trabajado aquí pues todas las semanas preparando el terreno, poniendo la valla, los CDs, ellos llevan un blog donde suben todas las fotos, han hecho un diario de campo que hemos plantado, que hemos hecho cada día, entonces lo han vivido, ya no pueden decir que no han sido voluntarios, porque yo les decía, ¿cuántos de aquí habéis sido voluntarios alguna vez? Pues en alguna cosa en el pueblo, y la mayoría no habían sido voluntarios nunca. Yo pues, ya está, este es nuestro momento, y la verdad que funciona muy bien, han colaborado, ven lo que es el aula abierta, son compañeros que normalmente no se relacionan con todas las personas que hay en el aula abierta, y muy bien, y el huerto ya es una realidad.

0: María Luna de ESO y voluntaria ha explicado que crearon un blog para hacer un seguimiento del programa. Ella se muestra muy satisfecha con los resultados de esta actividad.
1: Este proyecto que hemos hecho se llama Dar Vida al Cañada, pero nuestro voluntariado se llama El Huertico del Cañada. Empezamos a mediados de curso, como ya han dicho, haciendo un blog donde poníamos lo que íbamos haciendo cada día en el huerto. Y la verdad es que ha sido una experiencia muy chula porque hemos vivido con ellos y pues nada, porque un pedazo de voluntariado.
0: De igual modo, Amaya, otra de las alumnas voluntarias, ha valorado muy positivamente la relación que han mantenido con los estudiantes del aula abierta, alumnos con necesidades especiales con los que no suelen coincidir el resto del curso.
2: Bueno, son chicos diferentes, pero igual son especiales y la verdad que tenemos que aprender a incluirlos mucho en la sociedad, que son personas iguales que todos los demás y que, bueno, que se aprende mucho y al no estar acostumbrada a tener a lo mejor una relación tan cercana con ellos, bueno, se sacan siempre cosas muy buenas.
0: Una de las participantes del aula abierta del Colegio Magda de Zuti es Fátima. La joven estudiante ha explicado el trabajo que han realizado en el huerto escolar y también se muestra encantada con las actividades que han realizado durante todo el proceso.
3: Y hemos estado todo el día echándoles agua, cuidándolos. Y hemos hecho muchas cosas divertidas. Hemos ido excursiones con ellos. Ha sido genial. Hemos hecho llamadas. Ha sido un colegio hermoso. Y más de todo, cuando lo hemos visto, es muy bonito, ¿eh?

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0: Vamos a abrir ya nuestra página de entrevistas hoy con dos temas de marcado trasfondo de interés deportivo. Hablamos en primer lugar de un evento que va a tener lugar este jueves 4 de junio. El pabellón 2 del cuartel de artillería de Murcia va a acoger la 18ª edición de Decide Talks, una jornada que bajo el lema liderazgo y legado en el deporte femenino busca profundizar en el perfil humano y social de las distintas disciplinas. Está coordinado por Fernando José Zaplana, un encuentro que va a contar con paneles de diálogo y que promueve la Fundación Decide. Con él hablamos, con Fernando José Zaplana, que tenemos al hilo telefónico. Fernando, muy buenos días.
1: Hola, buenos días.
0: Bueno, pues cuéntanos, yo he dado algunas pinceladas, ¿cuál es el objetivo de esta convocatoria del jueves?
1: Bueno, el objetivo es mostrar distintos perfiles del deporte. El lema de nuestros encuentros, nuestro foro de Decide Talks, es el perfil humano del deporte, y es lo que tratamos de mostrar, que se muestre ese perfil humano del deportista, sea un deportista de élite como tendremos para el cierre del evento, o como deportistas de base, la integración al deporte, deportes veteranos, que tendremos el ejemplo en la apertura del evento con el primer panel, en el que hablaremos del deporte alejado de la televisión. Hablaremos con Jonali del Valle, con Ana Fernández, con Zoila Moya y con Mar Gómez, moderadas por Azucena Marín, y ellas nos contarán sus propias experiencias en el deporte. Jonali es una chica que viene de Venezuela, que ha sido muchas cosas en balonmano, jugando, entrenando, arbitrando, y ahora se encuentra trabajando con niñas del Club Judesa de Molina de Segura. Uh-huh. Y bueno, pues contar un poco su perspectiva de lo que ha visto en un lado y en otro del deporte.

0: la modalidad de Dragon Boat. Y bueno, ella es una persona con una pequeña discapacidad y participa en esta modalidad de Dragon Boat junto con personas que no tienen ninguna discapacidad, con lo cual hay una integración real, una competición donde todas y todos están al mismo nivel y luchando por el objetivo de las marcas y por disfrutar del deporte. Lo hacen a través de la asociación Aidemar de San Javier, que trabaja con personas con discapacidad y bueno, pues es un gran ejemplo. Y por último, en este panel, que es, como decía, es Deporte Alejado de Televisión, estará Mar Gómez. Mar Gómez es atleta con el Club Deportivo Novalte, es miembro de la Comisión de Deporte Femenino de la FAMU, de la Federación de Atletismo de la Región de Murcia, y suele seguir participando en competiciones de todo tipo, de running, de maratones, medias maratones, trail, en fin, lo que le echen encima. Es una apasionada del atletismo y bueno, pasen los años que pasen, en deporte de veteranos ahora, pero sigue participando.
1: Bueno, pues todo eso bajo el título genérico de la jornada Liderazgo y Legado en el Deporte Femenino. Y también está previsto reunir a leyendas como Marta Fernández y Silvia Domínguez, ¿no?, para debatir sobre la integración y el futuro de los deportistas.
0: Sí, tendremos en el evento a tres auténticas leyendas del baloncesto español femenino. Primero daremos un merecido homenaje a Laura Gil, entregándole el galardón al mérito deportivo Encarna Hernández, Niña del Rancho, en el que hacemos tributo a Encarna, aquella pionera de baloncesto español que nació en Lorca y desarrolló su carrera en Barcelona. Y tras la entrega de ese galardón tendremos otro panel con Silvia y con Marta, que nos hablarán de su perspectiva. Ellas han sido todo en el baloncesto nacional, con la selección, han jugado fuera de España, han ganado Euroligas. Marta llegó a jugar en la NBA femenina en el equipo de Los Ángeles Sparks. Y bueno, Silvia fue capitana muchos años de la selección española. Y bueno, hablarán del liderazgo que supone trabajar en deportes desde la élite, el legado que se deja cuando ya no se compite, y la reconversión, porque al final el deporte profesional se acaba y hay que reconvertirse y seguir trabajando, cambiando el modo de vida.
1: En los medios de comunicación, en el caso de ellas, ¿no?
0: Sí, Marta actualmente ha estado retransmitiendo en Televisión Española los partidos de Liga Femenina Endesa, y Silvia, entre otras cosas, ha participado en las retransmisiones de Movistar Plus para los partidos de Euroliga Femenina.
1: Ah, bueno, pues esto será a partir de las 6:30 de la tarde, ¿no?, este jueves, en el pabellón 2 del cuartel de...
0: A partir de las 6:30 empezamos a recibir invitados, público, autoridades, y bueno, esperamos que tengamos unos estupendos diálogos sobre deporte, que participe el público, porque es el objetivo, que no solo que hablen las personas que se sientan en los paneles, sino que haya un intercambio con el público, que vengan muchas niñas, muchas chicas jóvenes, que puedan ver en estas deportistas un espejo donde mirarse, y bueno, ese es el objetivo, tocar un poco el aspecto social del deporte y que pueda ser un ejemplo a seguir.
1: Bueno, la Fundación decide que es el puente que une empresa, cultura y deporte, ¿no? Mecenazgo, sí. Financiación, becas, fiscalidad. Cuéntanos un poco el trabajo que desarrolléis, porque lleváis ya bastantes años, ¿no, Fernando?
0: Sí, bueno, esto nace en los años 90. En mi barrio creé una asociación, que en San Pío X, en Murcia. Empezamos a trabajar con el deporte, con los años pues ha ido evolucionando, y al final yo me he dedicado al mundo del asesoramiento fiscal y laboral, y en la fundación lo que hacemos es un poco unir ambos mundos. Trabajamos temas de deporte, cultura y tratamos de ayudar a entidades deportivas y a deportistas a buscar un mejor posicionamiento, que se puedan financiar.

0: organizar y bueno, íbamos haciendo eventos también.
1: Muy bien. Bueno, pues hay que mejorar, ¿no?, las condiciones del mecenazgo aquí en la región de Murcia, ¿o cómo estamos?
0: Sí, la verdad que no es la mejor situación para el mecenazgo. La ley del mecenazgo es del año 2002. Las comunidades autónomas tienen muy poco margen de maniobra porque no tienen competencias en materia de impuesto de sociedades, que es lo que permite a las empresas aportar a deporte o a cultura o cualquier otro aspecto donde intervenga el mecenazgo. Y tenemos una normativa desfasada y con una ayuda que yo diría demasiado escasa. Y a pesar de eso tampoco se utiliza. O sea, es poca, pero es que tampoco se utiliza mucho y es por desconocimiento. Y bueno, intentamos levantar un poco la voz, que se nos escuche, sensibilizar sobre la necesidad de apoyar el deporte por la importancia que tiene a nivel social, por la importancia que tiene en la salud. Nosotros decimos que hay que tener más tabaco y menos medicina. Y bueno, sin financiación es muy complicado, porque la buena voluntad, el voluntariado, llega hasta donde llega. Y hace falta estructura, permanencia, que se pueda pensar realmente en crear estructuras y trabajar en deporte como medio de vida, pero para eso hace falta una consolidación de las entidades y con presupuestos multianuales y no es fácil, no es fácil. Ahora mismo no es la situación más propicia en la mayoría de los deportes. Quizá fútbol está algo mejor, pero el resto de deportes va un poco al día, por desgracia.
1: Tampoco es fácil, ¿no?, reunir a leyendas, ¿no?, del deporte como hacéis vosotros en este tipo de jornadas. Recordamos que en otras ocasiones pues eran grandes nombres también del baloncesto, como creo que fue Villacampa, ¿no?, y Montero hace unos meses.
0: En noviembre vinieron Jordi Villacampa y José Antonio Montero y bueno, y se sumó espontáneamente Sito Alonso, porque había compartido club con Jordi. Y bueno, la verdad fue bastante interesante. En otras ocasiones hemos tenido participando a leyendas como Alejandro Valverde o Jorge Garbajosa hace ya bastantes años. Uh-huh. Y bueno, tratamos de demostrar deporte de élite combinado con deporte más de la calle, como digamos.
1: Yeah.
0: Y bueno, convencerles de que este es un buen fin el que tenemos nosotros para aportar y bueno, por eso vienen, no por otra cosa, porque aquí no se trata de hablar de sport business ni nada así que tenga que ver con el negocio, sino con el deporte, la sociedad, la salud y tocar el perfil humano.
1: Efectivamente. Bueno, pues además un variada representación también, también representación de Molina de Segura con la entrenadora del Judesa, como apuntabas anteriormente. La cita este jueves, 4 de junio, 6:30 p.m, entrada gratuita. Fernando, ¿alguna recomendación para ir a esta jornada, a este evento?
0: Bueno, como digo, a partir de las 6:30 estaremos allí. La entrada es libre y gratuita hasta cubrir aforo. Esperamos que venga bastante público. Pero bueno, el local, el hub audiovisual, es precioso, tiene una pantalla enorme, chulísima, donde se va a desarrollar todo. Tiene bastante capacidad de la sala, pero aún así, quien quiera venir, que haga el ánimo y no lo deje para el último momento, porque sí, estará... Sí, estará más cómodo en el local si viene pronto.
1: Bueno, pues todo ello coordinado por Fernando José Zaplana. Te damos las gracias por esta información y que vaya todo muy bien este jueves, en esa jornada. Decimoctava edición, por cierto, ya bastante consolidado este evento. Decide Talks. Un saludo y buen día. Hasta luego.
0: Un saludo.

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0: Pues de esto que acabamos de escuchar vamos a hablar, de este campeonato de España de doma clásica absoluto, máster y paralímpica en Ríos EQ, Club Hípico Aros de Alto Real. Se va a celebrar lo que son las competiciones del 3 al 7 de junio, es decir, a partir del miércoles. Si bien es cierto que todo el la estructura organizativa ya ha comenzado, porque las recepciones tienen lugar los dos primeros días de este mes, este lunes, también mañana martes. Nos ofrece más detalles el coordinador de esta actividad y gerente de EQ, de Ríos EQ, que es Paco Ríos. Muy buenos días.
1: Hola, buenos días, ¿qué tal?
0: Bueno, pues supongo que mucho lío, ¿no?, estos días para preparar este campeonato de alcance nacional.
1: Pues sí, la verdad que un trabajo un poco complejo, y además teniendo en cuenta cómo se ha desarrollado este año, porque nosotros en principio este campeonato se iba a celebrar en Barcelona, en el Real Club de Polo, y por un problema de una infección de unos caballos, bueno, una cosa sin demasiada importancia, pero por prevenir posibles contagios, el Club de Polo decide suspender la competición. Uh-huh. Y la Federación Hípica Española, a tres semanas de la celebración, tiene que buscar otra sede. Se nos comunica a los comités organizadores que el año pasado lo solicitamos, y tanto las cadenas de un club de Madrid como nosotros solicitamos el poder encargarnos de celebrar el evento en nuestras instalaciones.
0: Uh-huh. Un evento, bueno, sí, claro, un evento que es complejo en su organización también, porque vienen los mejores jinetes de Amazonas del panorama nacional, ¿no?
1: Sí, este es el campeonato más importante de nivel nacional de doma clásica que se celebra todos los años, sin desmerecer ni pony, ni el de menores, ni el de caballos jóvenes, pero bueno, este campeonato es el más importante. De aquí se hace la selección para formar el futuro equipo para representar a España en Juegos Olímpicos, campeonatos de Europa de menores, campeonatos del mundo de caballos jóvenes. Y tiene varios. Este campeonato no es solo una competición, hay, digamos, tres campeonatos en uno, que es el absoluto, donde uh-huh. se corre la prueba más importante, que es Gran Premio. Luego tenemos el U25, menores de 25 años, jinetes menores de 25 años, de ahí se saca la selección para correr el europeo. Sí. Y luego el campeonato de paralímpico, donde también se forman los equipos para correr los futuros campeonatos internacionales de paralímpico.
0: Paralímpico, personas con discapacidad.
1: Sí, se reparte en tres grados, dependiendo de del grado de minusvalía de cada uno de los jinetes de Amazonas, y de esa manera se divide.
0: Uh-huh. Y al final, ¿cuántos jinetes de Amazonas podrían reunirse en estas tres competiciones?
1: Si no hay ninguna baja, creo que ayer habían 197.
0: 197, un número. Sí. ¿Y que vienen de toda la geografía nacional, Paco?
1: Sí, de todas partes de España. Sí, de todas partes. El sábado ya vinieron unos caballos que están, bueno, una chica española, pero está afincada en California, y en verano se viene a Europa a competir, lo lleva haciendo desde chiquita, y llegaron el sábado. Ayer llegó Borja Carrascosa, que está afincado también en Europa, pero bueno, son españoles, tienen nacionalidad española, están federados por España, y quieren representar a España en los próximos Juegos Olímpicos, y tienen que correr el campeonato, y vienen de fuera. La inmensa mayoría llegan entre hoy y mañana. Se espera el gran trabajo de ya están los bolsos preparados, adjudicados, los suministros, que bueno, pues el tipo de cama, si llevan viruta, si llevan paja, lo que han pedido, está todo repartido, cada box lleva el nombre del caballo para que todo el mundo sepa en qué box está su caballo, todo esto está preparado ya.
0: Oye, una curiosidad, Paco, toda esta gente y tanta gente que viene, ¿cómo se organizan para alojarse? ¿Vosotros les dais facilidades o cómo va eso?
1: Sí, nosotros normalmente lo que hacemos es convenios a primeros de año, convenios con algunos hoteles de la región de Murcia. Cerramos una fecha y unos precios para que les sea un poquitín más asequible. Nos hacen unos pequeños descuentos y nosotros con ese código que tenemos de descuento se lo pasamos a los jinetes. Y bueno, en la medida de lo posible le intentamos ayudar también desde la Secretaría del Concurso en buscar alojamiento. También es cierto que muchos de ellos vienen en unos camiones súper modernos donde transportan los caballos, pero también llevan vivienda. Es como una autocaravana gigante y además lleva para los caballos. Ajá. Hemos tenido que habilitar un apartamento, creo que tenemos 24 reservas hechas, donde tienen su punto de luz, su punto de agua, y durante toda la semana el equipo vive en el camión.
0: Claro, como si fuera un camping, vamos, más o menos.
1: Sí, exacto, exacto, sí.
0: Bueno, pues vamos a recordar, si te parece, horarios para la gente que nos esté escuchando y esté interesada en acudir a partir de este miércoles, que es cuando se inician las competiciones. ¿Cuáles son los horarios principales de las pruebas?
1: Pues mira, miércoles por la mañana se realizará la inspección veterinaria. Todos los caballos han de pasar una inspección veterinaria donde 2-3 veterinarios y el presidente del jurado revisan que todos los caballos estén en perfecto estado para poder empezar a competir. Y ya miércoles por la tarde, a eso de las 4, ya se corren algunas de las pruebas. Y la parte ya más importante empieza a partir del jueves, sobre 8 de la mañana a 2. Se para unos 45-60 minutos para acondicionar de nuevo las pistas, pasar la rastra por la pista, que esté todo en perfecto estado, y sobre las 3-4 de la tarde se vuelve a retomar la competición hasta las 8, entre 8 y 9, depende del día. Pero vamos, de 8 de la mañana a 2 y de 4 a 8-9 de la tarde.
0: Bueno, jornada bastante intensa, a ver si las altas temperaturas no condicionan demasiado, ¿no? Porque estamos en unos días de calor muy, muy importantes. Bueno, pues la verdad es que está todo ya súper organizado. Quería preguntarte también, Paco, sobre la doma clásica. Es decir, si aquí en España tenemos un nivel alto, ¿cómo estamos en la media con respecto a otros países europeos?
1: Pues en los últimos años, la verdad que España está teniendo un papel bastante importante en el panorama internacional. Hay jinetes muy buenos, muy bien formados, cada vez hay mejores caballos, mejores entrenadores, y eso se nota en las pistas. Es cierto que Alemania, Holanda, Dinamarca, Reino Unido son países que están muy fuertes a nivel internacional, luego en los campeonatos del mundo, Juegos Olímpicos y demás, pues se notan los resultados. Pero vamos, estamos en el camino. Hay un nivel bastante, bastante alto.
0: Bueno, lo que sí también observamos, Paco, es que a pesar de esa premura que habéis tenido, porque como apuntabas al principio, hace 3 semanas os comunican o menos que tenéis que organizar este campeonato porque se cancela lo de Barcelona, pero que sí os respaldan muchísimas empresas, ¿no? Antes hemos escuchado en la cuña los patrocinadores y colaboradores, es decir, que la gente de las empresas, ¿no?, también se suman, ¿no?, y apoyan bastante.
1: Sin ellos hubiese sido prácticamente imposible poder llevar a cabo este campeonato porque, bueno, nosotros, como comentaba antes, pues a primeros de año cerramos unos acuerdos con hoteles, con empresas, con bueno, todo lo que necesitamos y se cierran unos presupuestos con unos costos, ¿no? Al no tener en nuestro calendario de competición de este año este campeonato incluido, hemos tenido que volver a negociar precios con algunas de las empresas con las que trabajamos habitualmente y no ha sido posible mantener los precios de otros eventos. Por lo tanto, a nosotros como comité organizador se nos ha encarecido entre un 25 y un 30% el poder llevar a cabo este campeonato. Uh-huh. La sorpresa nuestra, porque no siempre es fácil encontrar patrocinadores, la sorpresa nuestra es la primera vez que nos ocurre que hemos tenido empresas que nos llamaban a nosotros para interesarse de cómo poder echar una mano. Siendo conscientes del esfuerzo que teníamos que hacer, la verdad que se han portado súper bien, nos han llamado. Los que ya nos ayudan habitualmente, por supuesto, han estado dispuestos a echarnos una mano en este campeonato, pero otras empresas que en otras ocasiones no las hemos tenido nos han llamado para apoyarnos y echar un cable.
0: Muy bien. Bueno, pues nos alegramos que se sumen estas empresas para que sea factible y posible llevar a cabo este campeonato. Entrada libre, ¿no, Paco? A partir del miércoles.
1: Entrada libre, hay zona de restauración, hemos contratado unos food trucks porque se espera además muchísimo público y por intentar dar el mejor servicio, que es importante, y más con las temperaturas que se esperan para esta semana. Habrá una tienda hípica, la tienda de la Querencia allí de Murcia, montan un stand para, bueno, mostrar sus productos, y luego es un apoyo importante para los jinetes, para cualquier cosa que del equipo del caballo, del jinete, que se le rompa, que se le haya olvidado, tienen donde poder adquirirlo.
0: Muy bien. Bueno, pues que vaya todo muy bien esta organización, cerca de 200 jinetes y amazonas que se dan cita en este campeonato de España de doma clásica, absoluto por un lado, máster y paraolímpica en Río Secu, en el Club Hípico Aros de Alto Real, porque organiza Pony Club La Alcaina. Y ahora enseguida también recordamos los patrocinadores en la cuña que vamos a emitir. Paco Ríos, que vaya todo muy bien y muchísimas gracias.
1: Muy bien, un abrazo.
0: Un saludo, hasta luego.
1: Hasta luego.
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2: Tenemos 49 minutos sobre las 9 de la mañana. Vamos adelantando también que luego seguirá la programación musical aquí en la sintonía de Radio Compañía. Nuestra compañera María Carmen Ramón estará ausente unos días, pero sí, vamos ofreciendo otras pinceladas de lo que dará de sí de esta semana. Y en cuanto a los conciertos, hay uno que destacamos también de este viernes 5 de junio en la Plaza de Toros de Murcia. Y es del artista que estamos escuchando de fondo, Pablo Alborán. Va a estar el viernes en la Plaza de Toros de Murcia.

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Con música les vamos a dejar toda la mañana con grandes éxitos de ayer, algunos temas que nos invitan a la nostalgia, a evocar tiempos pasados y temas también más actuales con compañeras que van a seguir también esta programación. Eso será hasta la una, y luego a la una vuelve un nuevo espacio, una nueva cita con Pedro Antonio Hurtado, Música sin Límites, a ver qué nos, con qué nos sorprende. Y nosotros volveremos a escucharnos a las 2 de la tarde para dar cuenta de las noticias que vayan surgiendo en los próximos minutos y horas aquí en Molina de Segura, en este lunes, primer día del mes de junio. Que ustedes lo disfruten, pónganse el aire acondicionado si pueden, y si no, pues se busquen una buena sombra porque calor ya está haciendo. Que disfruten el día, salud y suerte, hasta luego.

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Dijeron que iban a estar ahí y lo cumplieron. Estuvieron durante mucho tiempo ofreciendo mucha y muy buena música. Del año 70 es esto, The Jackson 5. I'll be there.

The Jackson 5, agrupación musical infantil y familiar. Rescatamos uno de los temas del año 70. The Jackson 5, I'll Be There.

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3: Hay momentos para todo, para ser salvaje y rebelde también. The Wild Boys. Duran, uno de los éxitos del pasado.

0: Rebobinamos en el tiempo, nos vamos hasta el año 1984 con una de las grandes bandas británicas, con Duran Duran, The Wild Boys.
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2: Uno de los temas más emblemáticos de El Último de la Fila, Pájaros de Barro.

Llega el momento de escuchar maravillosos temas, temas de bandas como por ejemplo El Último de la Fila. Rescatamos este tema del año 98. Es Pájaros de Barro.

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1: ¿Me sigues? Y te sigo. Follow you, follow me. Tema del año 78 de la intensa trayectoria musical de Genesis.

Por este grupo, por las filas de Genesis, pasaron gente tan increíble como, por ejemplo, Phil Collins. Follow You, Follow Me, uno de los éxitos conseguidos por ellos en el año 78.

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0: Uno de los temas de esta chica de origen latino, pero sin duda alguna muy americana ella, ¿eh? Christina Aguilera, Impossible.
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3: Nos perdemos por las calles musicales que traza Joaquín Sabina con sus canciones. Calle Melancolía,

0: Una auténtica obra maestra, todavía incompleta porque él sigue ofreciendo mucho material, pero un magnífico legado musical el que nos va dejando Joaquín Sabina con sus canciones. Una del año 80, Calle Melancolía.
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Llegó el momento del recuerdo, llegó el momento de escuchar uno de los éxitos del pasado, del año 83 concretamente. Nos vamos hasta el disco Thriller, nos metemos de lleno en él para rescatar uno de los temas de Michael Jackson, Billie Jean.

0: Una de las canciones que ha sido evaluada como una de las mejores de la historia y además seguro una de las mejores de él. Michael Jackson, Billie Jean.
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1: Señoras, señores, queridos amigos, distinguidos oyentes, aquí estamos de nuevo estrenando mes. Estrenamos el mes de junio. Hoy es día 1. Y además, hoy nuestro programa va a ser muy refrescante, pero que muy refrescante. Y va a ser refrescante porque hoy nuestro tiempo íntegramente lo vamos a dedicar a... Nos vamos a la playa para combatir este repentino y sofocante calor. El verano ha llegado repentinamente, viene con unos calores extraordinarios. Estamos todavía en primavera, pero las temperaturas que estamos soportando estos días son verdaderamente de puro verano. Por eso, en nuestro programa de hoy vamos a tener canciones que tanto en su título como en su contenido nos invitan a marcharnos a la playa. ¡Vamos allá! Y vamos ya sin más dilación con la primera de esas canciones relativas a la playa que nos trae un grupo español de mucho éxito durante los años 70, también los 80 y posteriormente, porque todavía donde quiera que van llenan recintos en los que no cabe ni un alfiler. Ellos son Fórmula 5, que nos interpretan la canción titulada La playa, el sol, el mar, el cielo y tú.

La playa es ese lugar que entusiasma a unos, aburre a otros, pero refresca a todos. Y es un lugar paradisiaco para cuando los calores del verano aprietan, como ya está ocurriendo en nuestro caso. Es verdad que nuestro sureste español en materia de calores va siempre sobrado, pero en esta ocasión el verano se ha adelantado y las temperaturas son prácticamente insoportables. Vamos a hacerlas más cercanas y más llevaderas con la música.

y más temas relativos a la playa, porque el tema que viene a continuación es el titulado Sálvame, que forma parte de la banda sonora original de la serie de acción de televisión titulada Los Vigilantes de la Playa.

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1: Y esto se llama Brixton Beach, la playa de Brixton, y la interpreta la canción Rob Stewart, ni más ni menos.

Canciones con la playa en su título y también en su contenido. Hoy estamos tratando de acercarles a ustedes un programa refrescante porque se titula exactamente Nos vamos a la playa para combatir este repentino y sofocante calor. Bienvenidos a Música Sin Límites en Radio Compañía, la emisora municipal de Molina de Segura.

right. Y después de esta preciosa canción de Rob Stewart, vamos con otro gran tema que se titula Love Beach, Me encanta la playa. Lo interpreta un famoso grupo que nos llega bajo la denominación de Emerson, Lake and Palmer. Para todos ustedes aquí en Radio Compañía, la emisora municipal de Molina de Segura.

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1: Y esto que ya suena para todos ustedes se titula Un Padre Nuestro en la Playa. Lo interpreta Hugo Blanco.

Y ya con la próxima canción pondremos punto final a nuestra primera media hora de programa. Unos cuantos consejos comerciales, no nos cambien de emisora y enseguida estamos con todos ustedes para que juntos inauguremos la segunda media hora del Música Sin Límites de hoy lunes, día 1 de junio.

Ellos son The Beach Boys, los chicos de la playa, y como tal playa también nos refrescan con su música, con este popurrí tan bonito que ponemos a disposición de todos ustedes para cerrar nuestra primera media hora de programa, Super Medley de Beach Boys.

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Aquí estamos de nuevo con todos ustedes retomando nuestro Música Sin Límites de hoy lunes, día 1 de junio. Hoy estamos dedicando nuestro tiempo a algo muy refrescante que hemos subtitulado como Nos vamos a la playa para combatir este repentino y sofocante calor. Y es que hemos tenido un calor sobrevenido y además temprano, porque no es normal que, estando en el mes de junio y todavía en primavera, el mes de junio además recién estrenado, tengamos estas temperaturas que son verdaderamente sofocantes. Vamos a tratar de paliarlas con la música, que en definitiva es ese antídoto que tanto sirve para tantas cosas. Por lo tanto, comenzamos con la primera de las canciones de esta segunda media hora de programa Música Sin Límites, para brindarles un tema de María Laforet que ella interpreta como La Playa.

Y vamos ya sin más dilación con más música y con más playa, porque hoy, ya saben, nos vamos a la playa para combatir este repentino y sofocante calor. Y en ello estamos, y lo hacemos con música, como les decíamos hace unos instantes. Viene ahora una canción muy bonita de una gran banda que se llama The Bangles, y la canción es titulada Dover Beach, playa de Dover, sonando ya en Radio Compañía.

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Nos visita seguidamente un artista de muchos quilates, muchísimos. La canción que nos ofrece es la titulada Playa Redondo. Ella es Patti Smith.

Por si se acaban de incorporar, les recordamos que hoy estamos dedicando nuestro tiempo en Música Sin Límites a Nos vamos a la playa para combatir este repentino y sofocante calor. Es un calor que nos ha llegado repentinamente y además muy, de forma muy prematura, porque estamos en junio, pero justamente el día 1 ya tenemos unas temperaturas que son verdaderamente sofocantes. Vamos a tratar de refrescarlas con la música, ese antídoto que para tantas cosas sirve.

y vamos ya con más playas, no sin antes decirles que los intérpretes son Cali y el Dandy, pero que además para la ocasión, para esta grabación, se han hecho acompañar por Natalia Bautista. La canción es la denominada La Playa.

Todavía nos quedan un par de canciones además de la que está sonando, pero aprovechamos esta oportunidad para recordarles a todos ustedes que esta noche a las 11 se produce una redifusión de este mismo espacio. Y el próximo lunes, ya será 8 de junio, estaremos con todos ustedes para brindarles un nuevo programa con una nueva idea, con un nuevo denominador común y tratando de que, una vez más, nos lo pasemos juntos en grande. Hoy estamos trabajando con Nos Vamos a la Playa para combatir este repentino y sofocante calor. Y lo hacemos aquí, en Radio Compañía, la emisora municipal de Molina de Segura, para todos ustedes.

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una canción muy popular, una canción divertida, una canción muy propia para el programa de hoy. Los refrescos con Aquí no hay playa.

Y ahora sí, ya nos despedimos con la siguiente canción, que va a ser la última de nuestro programa, porque el tiempo no da para más. Siempre se lo decimos, una hora son 60 minutos y no hay otra alternativa. Por lo tanto, les presentamos ya la última de las canciones con la que cerramos el programa de hoy. La interpreta Rigueira y la canción es la titulada Vamos a la playa. Señoras, señores, queridos amigos, distinguidos oyentes, hasta la próxima semana. Sin olvidarnos de que esta noche pueden tener otra oportunidad de escuchar este programa y simplemente decirles ya gracias por estar ahí con nosotros y adiós.

0: Son las 2 de la tarde.
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0: Muy buenas tardes, saludos. El consejero de Educación da por hecho que el calor obligará a suspender clases esta semana en la comunidad. Defiende que es una medida propuesta por Educación y no una forma de protesta de padres y docentes. Y es que se ha elevado a naranja el aviso en altas temperaturas en la Vega del Segura y en otros puntos de la región de Murcia. Vamos con titulares. La Agencia Estatal de Meteorología fija en 40 grados la máxima para el centro de la región, con aviso amarillo en Cartagena y el Valle del Guadentín. Y como decíamos, se eleva a naranja el aviso en altas temperaturas en municipios como Molina de Segura y el resto de la Vega del Segura. 1.600 plazas extra para la formación profesional en la región. Este aumento supondrá llegar a las 48.400 plazas, cuyo plazo de admisión se abre este martes hasta el próximo 24 de junio. Antelo y Martínez exigen un cordón sanitario al PSOE. Los exdiputados de Vox rechazan cualquier acuerdo político con los socialistas mientras continúen las investigaciones judiciales. El Ayuntamiento de Molina de Segura invierte más de 338.000 euros en las obras de revestimiento del talud de la Avenida de la Ermita, en la urbanización El Romerán. El alcalde José Ángel Alfonso ha visitado esta mañana los trabajos realizados para evitar arrastres de tierras y barro en episodios de lluvias. Por su parte, el PSOE denuncia que la cuenta general de 2025 desmonta el relato económico de PP y Vox. Más deuda, más impuestos y menos verdad, dice en un comunicado. La portavoz socialista Isabel Gadea afirma que los datos oficiales confirman que Molina está hoy más endeudada, con más presión fiscal y viviendo de la herencia económica que dejó el anterior gobierno socialista. El alcalde prometió bajar impuestos y sanear las cuentas y ha hecho exactamente lo contrario, afirma en un comunicado Isabel Gadea. La cuarta gala solidaria a favor de la Fundación Aladina, organizada por la empresa Bulimedia Eventos en colaboración con el Ayuntamiento de Molina, tendrá lugar el sábado 6 de junio a partir de las 8 de la tarde en el Auditorio Municipal Tomás Fernández Gil, en el Parque de la Compañía. Hay que decir que el dinero recaudado se va a destinar a la creación de un gimnasio oncológico en el Hospital Virgen de la Risaca. Este año se celebra la edición número 21 de la Escuela Multideporte Adaptado que ofrece a la Concejalía de Deporte y Salud del Ayuntamiento de Molina de Segura. Una edición cuyo plazo de matriculación se cerró ya el pasado 30 de mayo con una importante novedad, y es que la oferta de plazas para niños y niñas sin discapacidad se suma, ¿no?, a la que ya había. En concreto, hay 10 plazas reservadas para niños y jóvenes sin discapacidad. Hablaremos de ello también del programa Multideporte de Verano 2026. Lo recordaremos con el lema Unidos por el Fútbol. Y también recordaremos que la piscina municipal de la Ciudad Deportiva del Romeral se va a abrir el 13 de junio. Se adelantan 2 semanas con respecto a su periodo habitual. Del 13 al 7 de junio, la región de Murcia acoge el Campeonato de España de Doma Clásica Absoluto, Máster y Paralímpica, y en concreto lo hace en Ríos EQ, el Club Hípico Aros de Alto Real. Cerca de 200 jinetes de Amazonas del panorama nacional van a competir en una cita única para los amantes del caballo y del deporte hasta el próximo domingo, 7 de junio. Liderazgo y legado en el deporte femenino es el eje central de la 18ª edición de Decide Talks, un evento promovido por la Fundación Decide, que se encarga de tender puentes entre el deporte, la cultura y el tejido empresarial. Va a ser el jueves 4 de junio en el cuartel de artillería y va a reunir a leyendas como Marta Fernández y Silvia Domínguez, con otras deportistas como, por ejemplo, estará también Jonali del Valle, que actualmente entrena al Judesa Molina de balonmano. Luego también ofreceremos un avance de los eventos programados para mañana martes, segundo día del mes de junio. Ahora nos vamos a quedar con la situación meteorológica que tenemos a esta hora de la tarde.
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0: Ya hemos comentado que pasa a aviso naranja la situación meteorológica de mañana martes a partir de las 2 de la tarde. Ese aviso naranja por temperaturas que pueden llegar hasta los 40 grados. Bueno, pues hoy de momento tenemos 33 grados de temperatura en el exterior de nuestros estudios, con una humedad del 30% y el viento sopla 11 kilómetros la hora. Según la EMET, podemos alcanzar 36 grados en la jornada de hoy, es decir, que todavía aumentará un poco más la temperatura. La mínima se sitúa en 18 grados. Sí, sigue aumentando también la mínima. Mañana, aparte de poder pasar de los 40 grados como anuncia la AEMET, cabe subrayar que la mínima se va a situar en 19 grados. Pero hay un punto de inflexión descendente a partir del miércoles, y es que según la AEMET la temperatura volvería a bajar hasta los 32 grados.
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0: La región de Murcia se enfrenta esta semana a la primera gran subida de las temperaturas del año y la Agencia Estatal de Meteorología, que ya había activado el aviso amarillo para este martes, lo ha elevado a naranja para la Vega del Segura, Molina del Segura y los municipios de la comarca. La EMET predice una temperatura de hasta 40 grados para el centro de la región, con ese aviso de color naranja entre las 2 de la tarde y las 8. En ese mismo intervalo de tiempo estarán activos los avisos de color amarillo en las comarcas del sur. En el Valle de Valentín, Lorca y Águilas se espera una temperatura máxima de 38 grados por los 36 del interior de la comarca del Campo de Cartagena y Mazarrón. Oficialmente ya estamos en verano, al menos en lo meteorológico. La Agencia Estatal de Meteorología ha inaugurado el verano con los termómetros disparados, marcando temperaturas más propias de finales de julio, y el calor viene para quedarse. Nos espera un trimestre con temperaturas más altas de lo habitual en toda España. Es el análisis, el pronóstico que hace José Miguel Viñas, meteorólogo de Meteoret. Además de escucharlo a él, también escuchamos otros testimonios de vecinos que explican cómo se afrontan y cómo se enfrentan a esta ola de calor.
16: Yo el sábado estuve en la playa ya, porque ya hacía unos calorazos aquí, que con el aire acondicionado y todo, pero al precio que se está poniendo la luz, madre mía.
17: Pues con mucha agua y protector, otra cosa, ¿no?
18: No sé, y por la tarde, madre mía, luego en la casa con ventiladores.
19: Como venimos de ese periodo con temperaturas tan altas y tan anómalo, ¿no? Por estar todavía metidos como estábamos en el mes de mayo, pues se va a notar especialmente el descenso y el cambio de tiempo brusco. Va a ser sobre todo a partir del viernes. Es una situación que en meteorología decimos una vaguada de aire frío, es decir, pues cambia mucho la masa de aire. Por el Mediterráneo puede que entre el viernes y el sábado haya chubascos. Bueno, evidentemente que vamos a tener un verano, como he apuntado, en principio caluroso y no van a faltar esas noches. Es difícil hacer una predicción si van a ser pues 50, 60, 70, pero en cualquier caso, pues esos días de calor, tanto de día como noches cálidas, va a haber bastantes en estos próximos meses, como digo. De hecho, lo estamos viendo estos días. El Mediterráneo está con temperaturas que hace años era imposible tenerlas, ¿no? Ya cuando empieza el mes de junio, en algunos sitios que estar con el agua superficial a 25 grados. Eso lo que contribuye es evidentemente que a aportar muchísimo vapor de agua al ambiente, y cuando hay una situación propicia para que haya una situación tormentosa, pues al final lo que vemos es eso. No solamente que haga mucho calor, sino que esas tormentas pues suelen ser muy fuertes.
0: Aumenta la oferta de formación profesional en la región, con 1.600 plazas más, de las cuales algo más de 300 serán semipresenciales. De este modo se alcanzan las 48.400 plazas, un récord que consolida este tipo de formación como una de las palancas más eficaces del desarrollo social y económico. El plazo de admisión comenzará este martes y finalizará el próximo día 24. Entre las novedades del próximo curso se encuentra el incremento de hasta 150 plazas en la familia de sanidad, en la modalidad semipresencial. También aumentan las plazas semipresenciales en la familia profesional de transporte y mantenimiento de vehículos. El consejero de Educación, Víctor Marín, destaca las posibilidades que ofrece también esta modalidad educativa refiriéndose a la inteligencia artificial y Big Data. Y otra novedad educativa de cara al próximo curso será la bajada de la ratio en la FP básica, pasando de 25 a 23 alumnos en los ciclos que tienen 25 y de 20 a 19 en aquellos que tienen actualmente 20 alumnos.
20: El incremento de la modalidad semipresencial que acabo de anunciarles aporta tres ejes fundamentales para el avance y el éxito de la formación profesional: más flexibilidad en la oferta, una oferta más atractiva y con mayores facilidades para nuestros estudiantes. La FP dual intensiva conlleva la remuneración mediante una beca del 80% del IPREM junto con el alta en la seguridad social del alumnado. Sin duda, una fórmula que supone muy atractiva para nuestros jóvenes, uniendo formación y remuneración.
0: Con motivo de la celebración este martes 2 de junio del Día Internacional de las Trabajadoras Sexuales, el Comité de Apoyo a las Trabajadoras del Sexo pone el foco en la reciente decisión del Ministerio de Igualdad de prohibir a las ONGs no abolicionistas de la prostitución, como es el caso de CACS, el acceso a subvenciones públicas. La asociación presentará un recurso contencioso administrativo. Desde CACS tachan la decisión del Ministerio de censura por motivos de ideología, lo que, según aseguran, es inconstitucional, además de que incumple la Ley General de Subvenciones. La asociación resalta su labor de apoyo y acompañamiento a las trabajadoras sexuales y recuerda que entre sus fines está la lucha contra la explotación sexual y contra las situaciones de fuerza o violencia para ejercer la prostitución. Vamos a escuchar a sus responsables, como por ejemplo a Cumbre Sánchez, que es integradora social de CACS.
21: Condicionar la financiación pública a una determinada posición ideológica supone una deriva preocupante para el conjunto de la sociedad civil. Además, esta medida tendrá consecuencias directas para las trabajadoras sexuales. Muchas entidades que actualmente ofrecen apoyo, acompañamiento y recursos podrían quedar fuera de estas convocatorias, independientemente de que hayan recibido financiación estatal en años anteriores.
22: Que esta decisión sea tomada sin escuchar a quienes más directamente se verán afectadas por sus consecuencias. Desde aquí le pregunto al Ministerio de Igualdad. ¿Nos habéis preguntado a las putas si estamos de acuerdo? Una vez más habéis tomado decisiones por nosotras.
23: Hicimos las alegaciones, no nos contestaron y bueno, se publicó en el Boletín Oficial del Estado las bases en cuestión de las convocatorias de los proyectos. Llegado a ese punto, pues decidimos realmente meternos en un recurso contencioso administrativo.
0: Escuchamos a Vera y también a Nacho Pardo, el coordinador de CANS en la región de Murcia. Seguimos con otros temas. José Ángel Antelo y Virginia Martínez reclaman un cordón sanitario al PSOE y rechazan cualquier acuerdo político con los socialistas mientras continúen las investigaciones judiciales por presuntos casos de corrupción. Los diputados del grupo mixto, exdiputados de Vox, no son partidarios de que se negocien mociones de censura ni pactos institucionales con el Partido Socialista, según explicaba en rueda de prensa José Ángel Antelo.
24: La UCO tilda al Partido Socialista de organización criminal. Con las organizaciones criminales no se pactan mociones de censura ni en Cieza ni en Cartagena. A las organizaciones criminales se les combate, no se negocia nada.
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0: El alcalde de Molina de Segura, José Ángel Alfonso, acompañado por la edil de Pedanías y Urbanizaciones, Paloma Blanco, y técnicos municipales, ha visitado este lunes la urbanización El Romeral, donde el equipo de gobierno local ha llevado a cabo el proyecto de revestimiento de talud en la avenida de la Ermita, con una inversión total de 338.463 euros. La urbanización El Romeral ha sido dotada recientemente del servicio de agua potable y saneamiento y se ha procedido a la pavimentación de los viales. Sin embargo, entre la avenida de la Ermita y la calle Buenavista existe una banda central por donde discurren unas conducciones de la Mancomunidad de los Canales del Tevilla que no ha sido pavimentada. Como esta banda está ataluzada, en episodios de lluvia se generan arrastres de tierras y barro que mancha las zonas pavimentadas del entorno. Con el fin de evitar que se sigan produciendo estos arrastres de tierra y barro, según explica el regidor molinense José Ángel Alfonso en un comunicado, se acordó con la MCT la realización de un tratamiento en dicha banda que implican dichos arrastres, pero que sea funcional para el mantenimiento de las conducciones que discurren por la misma. Este tratamiento ha consistido en la disposición de un encachado de piedra de 20 a 25 centímetros de espesor colocada en seco, previo acondicionamiento del talud mediante un perfilado y refino del mismo. Se han dispuesto algunos pasos con piezas planas de hormigón prefabricado para facilitar el cruce por parte de los viandantes. Las obras se han desarrollado entre el mes de diciembre del pasado año y el mes de abril de este año 2026.
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0: El PSOE ha denunciado a través de un comunicado que la cuenta general de 2025 desmonta el relato económico de PP y Vox. Más deuda, más impuestos y menos verdad. Según estos datos, se refleja que la deuda municipal pasó de 9 millones de euros a 1 de enero de 2025 a más de 16 millones a 31 de diciembre. En concreto, la deuda viva pasa de 9 millones a 16 millones. En solo un año han incrementado la deuda municipal en más de 7 millones, denuncia Isabel Gadea, portavoz socialista, que recuerda que el ayuntamiento recibido por el PP estaba completamente saneado. El PSOE subraya que la tesorería municipal demuestra que el anterior gobierno dejó unas cuentas fuertes y capacidad económica suficiente. La tesorería al inicio del ejercicio 2024 ascendía a 42,3 millones de euros. Y el PSOE también denuncia que los datos oficiales desmontan el discurso del PP sobre el IBI. La recaudación por IBI reconocida oficialmente pasa de 20,9 millones de euros en 2023 a 22,4 millones en el año 2025. Esto supone un incremento real del 7,4%. También recuerda que el incremento fiscal no se limita al IBI. La cuenta general de Sercomosa refleja un fuerte incremento de ingresos ligado a la subida de tarifas del agua y de la tasa de basura. La cifra de negocio de Sercomosa pasa de 25,4 millones en 2024 a 29,1 en 2025. Los vecinos pagan más por servicios básicos, mientras el gobierno local intenta vender propaganda, critica Gadea. La cuenta general de 2025 confirma que el gobierno de PP Vox ha roto el modelo de estabilidad económica que dejó el PSOE, es lo que afirma Isabel Gadea.
2: La cuenta general del año 2025 desmonta el relato económico de PP y Vox. Más deuda, más impuestos y menos verdad. Los datos oficiales confirman que Molina está hoy más endeudada, con más presión fiscal y viviendo de la herencia económica que dejó el anterior gobierno socialista. Tenemos un alcalde que prometió bajar impuestos y sanear las cuentas y ha hecho exactamente lo contrario. La deuda se dispara un 78%. En solo un año han incrementado la deuda municipal en más de 7 millones de euros. Tenemos también más IBI y mayor presión fiscal. La recaudación por IBI reconocida pasa de 20,9 millones de euros en 2023 a 22,4 millones en 2025. El Partido Popular intentó maquillar los datos utilizando ingresos netos en lugar de derechos reconocidos para esconder la subida real del IBI. También suben la basura y el agua. Los vecinos pagan más por servicios básicos, mientras el gobierno local intenta de nuevo vender propaganda. En definitiva, menos propaganda y mayor gestión. La cuenta general de 2025 confirma que el gobierno de PP y Vox ha roto el modelo de estabilidad económica que dejó el Partido Socialista. Recibieron un ayuntamiento saneado con 42 millones de euros de tesorería y en apenas dos años han generado más deuda, más impuestos y una mayor carga económica para las familias.
0: La cuarta gala solidaria a favor de la Fundación Aladina, organizada por la empresa Publimedia Eventos en colaboración con el Ayuntamiento de Molina, tendrá lugar el sábado 6 de junio a partir de las 8 de la tarde en el Auditorio Municipal Tomás Fernández Gil. El evento ha sido presentado por el alcalde de la localidad, José Ángel Alfonso, por el entrenador principal del programa de ejercicio físico de la Fundación Aladina y la responsable de Publimedia Eventos, Fina Gil. La gala se celebra con el objetivo de recaudar fondos obtenidos de la venta de entradas que serán destinados a la mejora de la unidad de oncología del Hospital Clínico Universitario Virgen de la Risaca en Murcia. Hace unos años se puso en marcha una unidad de investigación oncológica en la región en la que trabajan varios investigadores y en concreto el dinero recaudado se va a destinar a la creación de un gimnasio oncológico en dicho hospital. El regidor José Ángel Alfonso ha reiterado su compromiso de colaboración con cuantas iniciativas solidarias se promuevan en nuestro municipio, apoyando proyectos como este de la Fundación Aladina para dar respaldo a los enfermos oncológicos. El alcalde ha hecho un llamamiento y una invitación a toda la ciudadanía molinense para que el sábado acuda al Auditorio Municipal Tomás Fernández Gil. Quiere hacer un llamamiento claro a la ciudadanía y a todas las personas que quieran colaborar. Una entrada puede parecer poco, 5 euros para niños, 7 para adultos, que pueden parecer una pequeña aportación. Además de trasladar su agradecimiento a la empresa que organiza Publimedia Eventos por elegir nuevamente Molina de Segura para llevar a cabo esta gala solidaria.
3: Todos sabemos que Molina de Segura es quizá el, el epicentro de la solidaridad y la generosidad de la región de Murcia, pero podías haber elegido cualquier otra localidad para hacerlo. Por eso siempre me reitero,

0: sino porque tiene que tener continuidad. Y es importante que se siga haciendo. Como saben, este sábado, 6 de junio, a las 8 de la tarde. Ya han visto las entradas, los precios, que son 5 para los precios infantiles y 7 euros. Son pequeñas aportaciones, pero todas juntas, pues imagínense lo que puede suponer para ese gimnasio pediátrico.
1: La entrada solidaria tiene, como decíamos antes, un precio de 5 euros para niños de 3 a 15 años y 7 euros para adultos a partir de 16. Las entradas pueden adquirirse a través de eventosmurcia.es, en el punto físico de Pulimedia Eventos, en Academias de Baile y en la taquilla el mismo día de la gala. El 100% de los beneficios irá destinado a la Fundación Aladina para apoyar la construcción del gimnasio pediátrico del Hospital Virgen de la Risaca de Murcia, un proyecto pionero que permitirá ofrecer ejercicio físico personalizado y gratuito a más de 1.000 menores que cada año pasan por este centro hospitalario. La gala contará con las actuaciones del actor de doblaje Jorge González, que será el presentador, la soprano Yolanda Álvarez, las academias de baile Víctor Campos, Flow Studio, Fama Danza, Hoy se Baila, Club Rímica Gaia, el grupo Acoustic Divas, el cantante Miguel Ángel Ortiz y Merche Lois y su tributo a Rocío Dúrcal, que será la encargada de cerrar la gala, según ha detallado Finagil.
2: Como todos los años, Academia de Danza Víctor Campos, que está con nosotros, a Fama Danza, que es de Molina del Segura, que nos trae, nos llena medias gradas. Es una academia súper profesional de Virginia Rabadán y ella se vuelca y trabaja muchísimo para que esta gala salga espectacular. Flow Studio, que tenemos aquí también a Rosalía en representación, y nos va a hacer este año un cantajuegos de Mario Bros. Pues porque sabéis que el evento familiar es un evento familiar y tenemos que tener todo el cartelico acorde a las personas que nos van a acompañar. Tenemos también con nosotros a representante del Club de Gimnasia Rítmica de aquí de Molina, que bueno, este año pues se enteraron de que se iba a hacer la gala y como buena murciana pues estamos aquí también representando esta mañana con nosotros y en el cartel. Tenemos a una academia súper este año nueva, que es Hoy se Baila, que viene con unas 70 mamis. Genial, ellas querían estar también y ahí las tenemos, nos van a sorprender. Bueno, tenemos a Acoustic Divas, que son tres super mujeres que van a venir con su piano, con su violonchelo, con su saxofón y nos van a sorprender, nos van a sorprender. Y luego pues tenemos a Miguel Ángel Ortiz, que este hombre es el cantante de las mil voces. Lo mismo vamos a oír Luis Miguel, que lo mismo vamos a oír algo de lo actual, de música actual, porque es un súper, súper cantante y nos va a sorprender. Repito, Miguel Ángel Ortiz. Bueno, como no puede ser de otra forma, Merche Lois, ella quiere hacer algo especial este año y nos va a hacer un tributo a Rocío Dúrcal. O sea que nos va a cerrar la gala.
1: Raúl Lidón es el profesional del deporte y entrenador principal del programa de ejercicio físico que la Fundación Aladina ofrece en el Hospital Universitario Virgen de la Risaca de Murcia. Él se encarga de dirigir sesiones de entrenamiento adaptadas para mejorar la calidad de vida, la fuerza y el bienestar emocional de los niños y adolescentes que luchan contra el cáncer. La Fundación Aladina brinda apoyo integral a los niños enfermos de cáncer y a sus familias. Dentro de sus proyectos más destacados en la región se encuentra la construcción de un gimnasio especializado en pacientes oncológicos pediátricos ubicado en el propio hospital, que se suma a otras actuaciones realizadas por parte de dicha fundación. Esta infraestructura, promovida por Fundación Aladina, supondrá una inversión de 1 millón de euros y estará destinada a niños y adolescentes con cáncer y otras patologías complejas. El gimnasio contará con más de 400 metros cuadrados, con zonas interiores y exteriores adaptadas a las necesidades de los menores hospitalizados y facilitará la práctica de ejercicio terapéutico, pautado y personalizado como complemento a su tratamiento médico. Lo explicaba a Raúl Lidón.
3: El ejercicio físico lo cura todo, y si no lo cura, lo mejora. Y efectivamente, los papis y los niños que están en las habitaciones, una vez que salen y hacen ejercicio, le cambia la cara. Los padres sueltan tensión, sueltan esos nervios que tienen, y bueno, pues el ejercicio está ayudando. También Aladina ha hecho aquí en el hospital la máquina de TAC, también la ha caracterizado y están proyectando películas para que todos los niños que hagan TAC estén viendo su película y se estén olvidando de la situación. También ha hecho un salón para todos los niños de que estén, para todos los

0: familiares que estén en el hospital ingresado y vayan a la UCI, pues esos papis que puedan estar esperando, no en las sillas del hospital, sino en los sillones un poquito más cómodos. Y bueno, ya por último, decir que la comunidad científica han visto el filón que tiene un gimnasio dentro de un hospital. Y ya se están proyectando varios estudios que Murcia va a ser puntera en los estudios del ejercicio físico en cáncer, y esperemos que muchos hospitales de España pues sigan esta iniciativa y los beneficiados pues sean los niños de cáncer.
1: Este año se celebra la edición número 21 de la Escuela de Multideporte Adaptado que oferta la Concejalía de Deporte y Salud del Ayuntamiento de Molina de Segura. Una edición cuyo plazo de matriculación ya se cerró el pasado 30 de mayo con una importante novedad, y es que la oferta de plazas para niños y niñas con discapacidad se suma también a algunas plazas, en concreto 10 reservadas para niños y jóvenes sin discapacidad, como explicaba a Radio Compañía el coordinador técnico de este programa, Manuel Vicente.
2: Como vamos por quincena, 10 plazas para niños sin discapacidad, tanto en la primera como en la segunda quincena. Y porque ya veníamos los últimos años trabajando, pero un poco con el entorno familiar, y era como un entorno pues controlado, ¿no? Porque ya, pues, por ejemplo, un hermano que tiene, o una hermana que tiene, un hermano con discapacidad, pues no le sorprende, sobre todo cuando hablamos de niños que tienen un grado de afectación alto. También una manera de entender que no son los únicos que están en esa misma situación. Al final tiene los mismos objetivos y los mismos valores que pues, lo que llamamos deporte sin etiqueta o sin aditivo. De ahí surgió la idea de decir, pues venga, vamos a probar, abrir la actividad y que sean los demás los que vienen a estar con nosotros, ¿no? Porque a veces en el tema de la discapacidad, a veces parece que somos un poco, vale, te invito, pero un poco así con la pena, ¿no? Esto no se trata de pena, se trata de que muchos de los niños que están con nosotros que tienen una discapacidad tienen una gran capacidad, vamos.
1: Para esta edición también hay otras novedades. Se han añadido actividades de diversa índole, como ejercicios con telas, sesiones musicales con las papros, piscina. En lugar de talleres, va a haber sesiones monográficas, como detallaba Manuel Vicente.
2: La novedad este año, por ejemplo, porque hasta ahora hacíamos talleres, ¿no? Sí. Y este año vamos a hacer pues como lo que yo llamo monográfico. Por ejemplo, el día 7 de julio viene Mariola, que es profesora de educación física en el Goya, y ella hace una actividad de tela acrobática. Y es una actividad, por ejemplo, donde se trabaja a nivel de estimulación vestibular y ayuda un montón al desarrollo motriz. Vamos a hacer también varias sesiones de musicoterapia. Con José Luis Manzanero, que trabaja como musicoterapeuta en Aspapro, estamos ahí hablando con un grupo de batucada también. Queremos hacer un par de salidas, sobre todo a primera hora de la mañana, al Parque Drilo, y luego pues haremos como una visita que solemos hacer también al Muden.
1: Por su parte, el concejal del área, Carlos Alberto Perelló, explica que con esta idea se pretende plantear la inclusión desde un reconocimiento a la diversidad como realidad cotidiana para enriquecer a todos los participantes, una convivencia dentro del entorno deportivo inclusivo que favorece experiencias compartidas basadas en la igualdad, el respeto mutuo y la participación. Por otra parte, esta propuesta convive con otras habituales de la época estival, como es la Escuela Multideporte de Verano 2026, que se oferta hasta la primera quincena de septiembre para facilitar la conciliación hasta el inicio del curso escolar. Este año acogerá a más de 600 niños en total bajo el lema Unidos por el Fútbol, coincidiendo con el Mundial de Fútbol, aunque se practicarán diversos deportes, lo detallaba el concejal de Deporte y Salud.
3: El Multideporte Molina de Segura es una de las joyas de la corona, y en cuanto abren inscripciones se completan, pero vamos a las horas. Es una pena, porque nos encantaría tener más plazas de las 650 plazas que están divididas a lo largo de todos los meses, y como bien sabes, en septiembre se han abierto 100 plazas más desde el año pasado, pues para ayudar un poco a la concilia de la familia hasta que empiecen el colegio. Pero estamos súper contentos, y la temática pues es muy llamativa, tanto para chicos como para chicas, que ahora el deporte, el fútbol femenino, se lleva muchísimo. Tenemos por suerte un mundial ahora a la vuelta de la esquina, y qué mejor manera que poder un poco orientar a los niños y meterlos en esa dinámica del mundial, aunque lógicamente luego se realizan diferentes disciplinas deportivas, no solo se basa en fútbol, pero es una manera pues de incentivar un poquito, que conozcan los países, conozcan los jugadores, y el cartel pues ha quedado súper bonito.
1: Y también nos confirmaba en una reciente entrevista el concejal de Deporte y Salud del Ayuntamiento de Molina que la apertura de la piscina municipal de la Ciudad Deportiva El Romeral se va a adelantar, va a ser el sábado 13 de junio a las 12 del mediodía, pero ello ha explicado que ante las altas temperaturas que ya se están registrando han considerado necesario adelantar el periodo de baño que habitualmente comenzaba con el mes de julio. Así la piscina podrá recibir a los primeros bañistas desde mediados de junio.
3: También una demanda que tenían muchos usuarios y estuvimos pues tanto Manolo como los técnicos viendo en la concejalía si podíamos adelantar un poquito la apertura de la piscina. Al final pues son casi 17 días y la verdad que la gente pues lo va a aprovechar muchísimo. Pues es una manera de que con esta ola de calor y en la ciudad que nos encontramos pues pueda la gente disfrutar del baño y crear ahí un espacio cuando termina el colegio, que ya ahora mismo las clases han bajado un poquito, los institutos, los que terminan la EBAU, que mucha suerte para la semana que viene, y demás, pues puedan tener ese espacio donde puedan pues compartir pues baño, merienda, ocio, conversaciones, ocio, deporte, todo. Es el sábado 13 a partir de las 12.
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1: Del 3 al 7 de junio, la región de Murcia acoge el Campeonato de España de Doma Clásica Absoluto, Máster y Paralímpica en Ríos EQ, Club Hípico Aros de Alto Real. El gerente de EQ Ríos, Paco Ríos, ha precisado a Radio Compañía que el lunes y martes se llevan a cabo las recepciones a los cerca de 200 jinetes y amazonas del panorama nacional que competirán en una cita única para los amantes del caballo y el deporte. Además, aclara que en realidad se trata de tres campeonatos en uno, porque se realizan pruebas distintas en el Absoluto, Máster y Paralímpica. Ríos explica que este campeonato se iba a celebrar en Barcelona, pero debido a una incidencia se canceló, se lo ofrecieron al Club de Molina y en apenas tres semanas han tenido que ponerse manos a la obra para organizar uno de los principales eventos de hípica del país.
5: Este es el campeonato más importante de nivel nacional de doma clásica que se celebra todos los años, sin desmerecer ni pony, ni el de menores, ni el de caballos jóvenes, pero bueno, este campeonato es el más importante. De aquí se hace la selección para formar el futuro equipo para representar a España en Juegos Olímpicos, campeonatos de Europa de menores, campeonatos del mundo de caballos jóvenes y tiene varios. Este campeonato no es solo una competición, hay, digamos, tres campeonatos en uno, que es el absoluto, donde se corre la prueba más importante, que es Gran Premio. Luego tenemos el U25, menores de 25 años, jinetes menores de 25 años, de ahí se saca la selección para correr el europeo. Sí. Y luego el campeonato de paralímpico, donde también se forman los equipos para correr los futuros campeonatos internacionales de paralímpico.
1: Liderazgo y legado en el deporte femenino será el eje central de la 18ª edición de Decide Talks. El evento está promovido por la Fundación Decide, que se encarga de tender puentes entre el deporte, la cultura y el tejido empresarial. La jornada tendrá lugar el 4 de junio, jueves, en el cuartel de artillería y reunirá leyendas como Marta Fernández y Silvia Domínguez para debatir sobre la visibilidad, la integración y el futuro de las deportistas, según ha explicado a Radio Compañía el coordinador de la jornada, Fernando José Zaplana. Según Zaplana, el encuentro contará con paneles del diálogo, donde participarán desde figuras del deporte de base e integración, como Jonali del Valle, que actualmente entrena a la Judesa Molina de balonmano, y Zoila, hasta referentes internacionales como Marta Fernández y Silvia Domínguez. Esta cita de entrada gratuita pretende sensibilizar sobre la importancia de mejorar las condiciones de mecenazgo y visibilidad para que el deporte siga siendo un pilar esencial en el crecimiento de la sociedad.
6: Se muestre ese perfil humano del deportista, sea un deportista de élite como tendremos para el cierre del evento, o como deportistas de base, la integración al deporte, deportes veteranos, que tendremos el ejemplo en la apertura del evento con el primer panel, en el que hablaremos del deporte alejado de la televisión. Hablaremos con Jonali del Valle, con Ana Fernández, con Zoila Moya y con Mar Gómez, moderadas por Azucena Marín, y ellas nos contarán sus propias experiencias en el deporte. Jonali es una chica que viene de Venezuela, que ha sido muchas cosas en balonmano, jugando, entrenando, arbitrando, y ahora se encuentra trabajando con niñas del Club Judesa de Molina de Segura, Y bueno, pues contar un poco su perspectiva de lo que ha visto en un lado y en otro del deporte.
1: Y vamos cerrando esta crónica con las previsiones que tenemos para este martes 2 de junio en Molina de Segura, de 9 de la mañana a 2 de la tarde, en las piscinas de verano de la Ciudad Deportiva El Romeral. Tendrá lugar la celebración de la jornada de clausura del programa Deporte en Edad Escolar de los centros de secundaria de Molina de Segura, un evento que organiza la Concejalía de Deporte y Salud. Temprano también, a las 9:50, en el Centro de la Cerámica, jornada informativa de presentación de las herramientas de análisis, monitorización, cibervigilancia y asesoramiento ORUN, servicio público y gratuito de ciberseguridad diseñado para proteger a pymes y autónomos frente a los recientes riesgos digitales. Es una actividad promovida por el Ayuntamiento de Molina y la Comunidad Autónoma de la Región de Murcia, y asistirá el concejal de Formación y Empleo, Pablo García. Luego, a las 12 del mediodía, en el Salón de Plenos, habrá una rueda de prensa para presentar los convenios impulsados por la Concejalía de Bienestar Social y firmados entre el Ayuntamiento de Molina y distintas organizaciones, entre ellas AFAD, AFESMO, la Asociación para un Envejecimiento Activo y Saludable, DISMO, TEDIS, Cruz Roja, Fundación Pía, Carlos Soriano, Fundación Patronato Jesús Abandonado, Proyecto Hombre y Fundación Carlos Soriano. Asistirá el alcalde José Ángel Alfonso, también la concejala de Bienestar Social, Rocío Cozar, y representantes de las diversas entidades sociales firmantes. A las 12:30, en el marco de las fiestas del barrio San Antonio, en la pista de petanca de dicho barrio, será el acto de entrega de premios del cuarto torneo de petanca, con la participación de usuarios de AFESMO. También asisten los concejales de Bienestar Social y Deporte y Salud. Por la tarde, actividades de fin de curso de la Escuela Municipal de Música Maestro Jaime López, a las 6:00, en el Auditorio Virginia Martínez Fernández, una audición de alumnado de Música y Movimiento de la Escuela Municipal de Música, dirigido por Ana María Palacios, con entrada gratuita hasta completar aforo. Y luego, ya a las 8:00 de la tarde, en las fiestas del barrio Salado Corazón, en el Centro de las Balsas, también tiene lugar un acto de inauguración de la exposición de pintura y dibujo infantil, que podrá visitarse hasta el 30 de junio.
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La máquina del tiempo la tenemos lista y preparada, más que en marcha para irnos directos hasta el año 82 con Mike Oldfield y uno de sus grandes éxitos, Moonlight Shadow.

0: Está claro, tenía que llegar este momento. Compartimos uno de los éxitos del pasado de la mano de Mike Oldfield. Moonlight Shadow.
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1: Uno de los temas más especiales de Carlos Jean, uno de los temas que le ha dado mayor éxito y que inició una brillante carrera en solitario. Él, ya sabes, que colaboraba con Ayo Jean, tenía un grupo y además también era productor musical de otros muchos artistas. Carlos Jean, nos vamos hasta el año 2002. Kung Fu Fighting.

0: Recordamos uno de los temas míticos de la movida madrileña, uno de los temas del año 84, La Unión, Lobo Hombre en París.
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Air Supply, Making Love Out of Nothing at All.

0: Llegó el momento de rebobinar en el tiempo, llegó el momento de irnos hasta el año 83 con Air Supply, Making Love Out of Nothing at All.
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6: ¿Quién no conoce esto? Lo hemos disfrutado y sobre todo lo hemos cantado. Lo volvemos a hacer ahora. Pat Benatar, We Belong.

0: ha firmado canciones como Love is a Battlefield, I Need a Lover o Heartbreaker. Es Pat Benatar, We Belong.
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respuestas en ese polvo oscuro. 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
4: La región de Murcia se enfrenta esta semana a la primera gran subida de las temperaturas del año y la Agencia Estatal de Meteorología, que ya había activado el aviso amarillo para este martes, lo ha elevado a naranja para la Vega del Segura, Molina del Segura y los municipios de la comarca. La EMET predice una temperatura de hasta 40 grados para el centro de la región, con ese aviso de color naranja entre las 2 de la tarde y las 8. En ese mismo intervalo de tiempo estarán activos los avisos de color amarillo en las comarcas del sur, en el Valle de Valentín, Lorca y Águilas. Se espera una temperatura máxima de 38 grados por los 36 del interior de la comarca del Campo de Cartagena y Mazarrón. Oficialmente ya estamos en verano, al menos en lo meteorológico. La Agencia Estatal de Meteorología ha inaugurado el verano con los termómetros disparados, marcando temperaturas más propias de finales de julio, y el calor viene para quedarse. Nos espera un trimestre con temperaturas más altas de lo habitual en toda España. Es el análisis, el pronóstico que hace José Miguel Viñas, meteorólogo de Meteoret. Además de escucharlo a él, también escuchamos otros testimonios de vecinos que explican cómo se afrontan y cómo se enfrentan a esta ola de calor.
5: Yo el sábado estuve en la playa ya, porque ya hacía unos calorazos aquí, que con el aire acondicionado y todo, pero al precio que se está poniendo la luz, madre mía.
6: Pues con mucha agua y protector, otra cosa, ¿no?
7: No sé, y por la tarde, madre mía, luego en la casa con ventiladores.
8: Como venimos de ese periodo con temperaturas tan altas y tan anómalo, ¿no? Por estar todavía metidos como estábamos en el mes de mayo, pues se va a notar especialmente el descenso y el cambio de tiempo brusco. Va a ser sobre todo a partir del viernes. Es una situación que en meteorología decimos una vaguada de aire frío, es decir, pues cambia mucho la masa de aire. Por el Mediterráneo puede que entre el viernes y el sábado haya chubascos. Bueno, evidentemente que vamos a tener un verano, como he apuntado, en principio caluroso y no van a faltar esas noches. Es difícil hacer una predicción si van a ser pues 50, 60, 70, pero en cualquier caso, pues esos días de calor, tanto de día como noches cálidas, va a haber bastantes en estos próximos meses, como digo. De hecho, lo estamos viendo estos días. El Mediterráneo está con temperaturas que hace años era imposible tenerlas, ¿no? Ya cuando empieza el mes de junio, en algunos sitios que estar con el agua superficial a 25 grados. Eso lo que contribuye es evidentemente que a aportar muchísimo vapor de agua al ambiente, y cuando hay una situación propicia para que haya una situación tormentosa, pues al final lo que vemos es eso. No solamente que haga mucho calor, sino que esas tormentas pues suelen ser muy fuertes.
4: Aumenta la oferta de formación profesional en la región, con 1.600 plazas más, de las cuales algo más de 300 serán semipresenciales. De este modo se alcanzan las 48.400 plazas, un récord que consolida este tipo de formación como una de las palancas más eficaces del desarrollo social y económico. El plazo de admisión comenzará este martes y finalizará el próximo día 24. Entre las novedades del próximo curso se encuentra el incremento de hasta 150 plazas en la familia de sanidad, en la modalidad semipresencial. También aumentan las plazas semipresenciales en la familia profesional de transporte y mantenimiento de vehículos. El consejero de educación, Víctor Marín, destaca las posibilidades que ofrece también esta modalidad educativa, refiriéndose a la inteligencia artificial y Big Data. Y otra novedad educativa de cara al próximo curso será la bajada de la ratio en la FP básica, pasando de 25 a 23 alumnos en los ciclos que tienen 25 y de 20 a 19 en aquellos que tienen actualmente 20 alumnos.
9: El incremento de la modalidad semipresencial que acabo de anunciarles aporta tres ejes fundamentales para el avance y el éxito de la formación profesional: más flexibilidad en la oferta, una oferta más atractiva y con mayores facilidades para nuestros estudiantes. La FP dual intensiva conlleva la remuneración mediante una beca del 80% del IPREM, junto con el alta en la seguridad social del alumnado. Sin duda, una fórmula que supone muy atractiva para nuestros jóvenes, uniendo formación y remuneración.
4: Con motivo de la celebración este martes 2 de junio del Día Internacional de las Trabajadoras Sexuales, el Comité de Apoyo a las trabajadoras del sexo, pone el foco en la reciente decisión del Ministerio de Igualdad de prohibir a las ONGs no abolicionistas de la prostitución, como es el caso de CACS, el acceso a subvenciones públicas. La asociación presentará un recurso contencioso administrativo. Desde CACS tachan la decisión del Ministerio de censura por motivos de ideología, lo que, según aseguran, es inconstitucional, además de que incumple la Ley General de Subvenciones. La asociación resalta su labor de apoyo y acompañamiento a las trabajadoras sexuales y recuerda que entre sus fines está la lucha contra la explotación sexual y contra las situaciones de fuerza o violencia para ejercer la prostitución. Vamos a escuchar a sus responsables, como por ejemplo a Cumbre Sánchez, que es integradora social de CACS.
10: Condicionar la financiación pública a una determinada posición ideológica supone una deriva preocupante para el conjunto de la sociedad civil. Además, esta medida tendrá consecuencias directas para las trabajadoras sexuales. Muchas entidades que actualmente ofrecen apoyo, acompañamiento y recursos podrían quedar fuera de estas convocatorias, independientemente de que hayan recibido financiación estatal en años anteriores.
11: Que esta decisión sea tomada sin escuchar a quienes más directamente se verán afectadas por sus consecuencias. Desde aquí le pregunto al Ministerio de Igualdad. ¿Nos habéis preguntado a las putas si estamos de acuerdo? Una vez más habéis tomado decisiones por nosotras.
12: Hicimos las alegaciones, no nos contestaron y bueno, se publicó en el Boletín Oficial del Estado las bases en cuestión de las convocatorias de los proyectos. Llegado a ese punto, pues decidimos realmente meternos en un recurso contencioso administrativo.
4: Escuchamos a Vera y también a Nacho Pardo, el coordinador de CACS en la región de Murcia. Seguimos con otros temas. José Ángel Antelo y Virginia Martínez reclaman un cordón sanitario al PSOE y rechazan cualquier acuerdo político con los socialistas mientras continúen las investigaciones judiciales por presuntos casos de corrupción. Los diputados del grupo mixto, exdiputados de Vox, no son partidarios de que se negocien mociones de censura ni pactos institucionales con el Partido Socialista, según explicaba en rueda de prensa José Ángel Antelo.
13: La UCO tilda al Partido Socialista de organización criminal. Con las organizaciones criminales no se pactan mociones de censura ni en Cieza ni en Cartagena. A las organizaciones criminales se les combate, no se negocia nada.
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4: El alcalde de Molina de Segura, José Ángel Alfonso, acompañado por la edil de pedanías y urbanizaciones, Paloma Blanco, y técnicos municipales, ha visitado este lunes la urbanización El Romeral, donde el equipo de gobierno local ha llevado a cabo el proyecto de revestimiento de talud en la avenida de la Ermita, con una inversión total de 338.463 euros. La urbanización El Romeral ha sido dotada recientemente del servicio de agua potable y saneamiento y se ha procedido a la pavimentación de los viales. Sin embargo, entre la avenida de la Ermita y la calle Buenavista existe una banda central por donde discurren unas conducciones de la Mancomunidad de los Canales del Tevilla que no ha sido pavimentada. Como esta banda está ataluzada, en episodio de lluvia se generan arrastres de tierras y barro que mancha las zonas pavimentadas del entorno. Con el fin de evitar que se sigan produciendo estos arrastres de tierra y barro, según explica el regidor molinense José Ángel Alfonso en un comunicado, se acordó con la MCT la realización de un tratamiento en dicha banda que implica dichos arrastres, pero que sea funcional para el mantenimiento de las conducciones que discurren por la misma. Este tratamiento ha consistido en la disposición de un encachado de piedra de 20 a 25 centímetros de espesor colocada en seco previo acondicionamiento del talud mediante un perfilado y refino del mismo. Se han dispuesto algunos pasos con piezas planas de hormigón prefabricado para facilitar el cruce por parte de los viandantes. Las obras se han desarrollado entre el mes de diciembre del pasado año y el mes de abril de este año 2026.
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4: El PSOE ha denunciado a través de un comunicado que la cuenta general de 2025 desmonta el relato económico de PP y Vox. Más deuda, más impuestos y menos verdad. Según estos datos, se refleja que la deuda municipal pasó de 9 millones de euros a 1 de enero de 2025 a más de 16 millones a 31 de diciembre. En concreto, la deuda viva pasa de 9 millones a 16 millones. En solo un año han incrementado la deuda municipal en más de 7 millones, denuncia Isabel Gadea, portavoz socialista, que recuerda que el ayuntamiento recibido por el PP estaba completamente saneado. El PSOE subraya que la Tesorería Municipal demuestra que el anterior gobierno dejó unas cuentas fuertes y capacidad económica suficiente. La Tesorería al inicio del ejercicio 2024 ascendía a 42,3 millones de euros. Y el PSOE también denuncia que los datos oficiales desmontan el discurso del PP sobre el IBI. La recaudación por IBI reconocida oficialmente pasa de 20,9 millones de euros en 2023 a 22,4 millones en el año 2025. Esto supone un incremento real del 7,4%. También recuerda que el incremento fiscal no se limita al IBI. La cuenta general de Sercomosa refleja un fuerte incremento de ingresos ligado a la subida de tarifas del agua y de la tasa de basura. La cifra de negocio de Sercomosa pasa de 25,4 millones en 2024 a 29,1 en 2025. Los vecinos pagan más por servicios básicos, mientras el gobierno local intenta vender propaganda, crítica a Gadea. La cuenta general de 2025 confirma que el gobierno de PP Vox ha roto el modelo de estabilidad económica que dejó el PSOE, es lo que afirma Isabel Gadea.
15: La cuenta general del año 2025 desmonta el relato económico de PP y Vox. Más deuda, más impuestos y menos verdad. Los datos oficiales confirman que Molina está hoy más endeudada, con más presión fiscal y viviendo de la herencia económica que dejó el anterior gobierno socialista. Tenemos un alcalde que prometió bajar impuestos y sanear las cuentas y ha hecho exactamente lo contrario. La deuda se dispara un 78%. En solo un año han incrementado la deuda municipal en más de 7 millones de euros. Tenemos también más IBI y mayor presión fiscal. La recaudación por IBI reconocida pasa de 20,9 millones de euros en 2023 a 22,4 millones en 2025. El Partido Popular intentó maquillar los datos utilizando ingresos netos en lugar de derechos reconocidos para esconder la subida real del IBI. También suben la basura y el agua. Los vecinos pagan más por servicios básicos, mientras el gobierno local intenta de nuevo vender propaganda. En definitiva, menos propaganda y mayor gestión. La cuenta general de 2025 confirma que el gobierno de PP y Vox ha roto el modelo de estabilidad económica que dejó el Partido Socialista. Recibieron un ayuntamiento saneado con 42 millones de euros de tesorería y en apenas dos años han generado más deuda, más impuestos y una mayor carga económica para las familias.
4: La cuarta gala solidaria a favor de la Fundación Aladina, organizada por la empresa Publimedia Eventos en colaboración con el Ayuntamiento de Molina, tendrá lugar el sábado 6 de junio a partir de las 8 de la tarde en el Auditorio Municipal Tomás Fernández Gil. El evento ha sido presentado por el alcalde de la localidad, José Ángel Alfonso, por el entrenador principal del programa de ejercicio físico de la Fundación Aladina y la responsable de Publimedia Eventos, Fina Gil. La gala se celebra con el objetivo de recaudar fondos obtenidos de la venta de entradas que serán destinados a la mejora de la unidad de oncología del Hospital Clínico Universitario Virgen de la Risaca en Murcia. Hace unos años se puso en marcha una unidad de investigación oncológica en la región en la que trabajan varios investigadores y en concreto el dinero recaudado se va a destinar a la creación de un gimnasio oncológico en dicho hospital. El regidor José Ángel Alfonso ha reiterado su compromiso de colaboración con cuantas iniciativas solidarias se promuevan en nuestro municipio, apoyando proyectos como este de la Fundación Aladina para dar respaldo a los enfermos oncológicos. El alcalde ha hecho un llamamiento y una invitación a toda la ciudadanía molinense para que el sábado acuda al Auditorio Municipal Tomás Fernández Gil. Quiere hacer un llamamiento claro a la ciudadanía y a todas las personas que quieran colaborar. Una entrada puede parecer poco, 5 euros para niños, 7 para adultos, que pueden parecer una pequeña aportación, además de trasladar su agradecimiento a la empresa que organiza Publimedia Eventos por elegir nuevamente Molina de Segura para llevar a cabo esta gala solidaria.
16: Todos sabemos que Molina Segura es quizá el epicentro de la solidaridad y la generosidad de la región de Murcia, pero podías haber elegido cualquier otra localidad para hacerlo. Por eso siempre me reitero en agradecerte lo máximo posible el que decidas que Molina sea año tras año el sitio donde se desarrolla esta gala. Quiere decir que lo vamos haciendo bien, todas las partes, porque no te vas, sigues aquí, con lo cual esto también es un motivo de aliciente para nosotros, de saber de que, bueno, repites, y si repites es porque la experiencia es positiva y porque el resultado de la gente es también fantástico. Espero y confío que todo el equipo de gobierno se vuelque contigo, como hacemos año tras año, y esta gala pues siga siendo el éxito que esperamos que sea, no solamente por el destino de los fondos recaudados, sino porque tiene que tener continuidad. y es importante que se siga haciendo. Como saben, este sábado 6 de junio a las 8 de la tarde. Ya han visto las entradas, los precios, que son 5 para los precios infantiles y 7 euros. Son pequeñas aportaciones, pero todas juntas, pues imagínense lo que puede suponer para ese gimnasio pediátrico.
4: La entrada solidaria tiene, como decíamos antes, un precio de 5 euros para niños de 3 a 15 años y 7 euros para adultos a partir de 16. Las entradas pueden adquirirse a través de eventosmurcia.es, en el punto físico de Pulimedia Eventos, en Academias de Baile y en la taquilla el mismo día de la gala. El 100% de los beneficios irá destinado a la Fundación Aladina para apoyar la construcción del gimnasio pediátrico del Hospital Virgen de la Risaca de Murcia, un proyecto pionero que permitirá ofrecer ejercicio físico personalizado y gratuito a más de 1.000 menores que cada año pasan por este centro hospitalario. La gala contará con las actuaciones del actor de doblaje Jorge González, que será el presentador, la soprano Yolanda Álvarez, las academias de baile Víctor Campos, Flow Studio, Fama Danza, Hoy se Baila, Club Rímica Gaia, el grupo Acoustic Divas, el cantante Miguel Ángel Ortiz y Merche Lois y su tributo Rocío Dúrcal, que será la encargada de cerrar la gala, según ha detallado Fina Gil.
17: Como todos los años, Academia de Danza Víctor Campos, que está con nosotros, a Fama Danza, que es de Molina del Segura, que nos llena medias gradas. Es una academia súper profesional de Virginia Rabadán y ella se vuelca y trabaja muchísimo para que esta gala salga espectacular. Flow Studio, que tenemos aquí también a Rosalía en representación, y nos va a hacer este año un cantajuegos de Mario Bros. Pues porque sabéis que el evento familiar es un evento familiar y tenemos que tener todo el cartelico acorde a las personas que nos van a acompañar. Tenemos también con nosotros a la representante del Club de Gimnasia Rítmica de aquí de Molina, que bueno, este año pues se enteraron de que se iba a hacer la gala y como buena murciana pues estamos aquí también representando esta mañana con nosotros y en el cartel. Tenemos a una academia súper este año nueva, que es Hoy se Baila, que viene con unas 70 mamis. Genial, ellas querían estar también y ahí las tenemos, nos van a sorprender. Bueno, tenemos a Gusti Divas, que son tres super mujeres que van a venir con su piano, con su violonchelo, con su saxofón y nos van a sorprender, nos van a sorprender. Y luego pues tenemos a Miguel Ángel Ortiz, que este hombre es el cantante de las mil voces. Lo mismo vamos a oír Luis Miguel, que lo mismo vamos a oír algo de lo actual, de música actual, porque es un súper, súper cantante y nos va a sorprender. Repito, Miguel Ángel Ortiz. Bueno, como no puede ser de otra forma, Merche Lois, ella quiere hacer algo especial este año y nos va a hacer un tributo a Rocío Dúrcal. O sea que nos va a cerrar la gala.
4: Raúl Lidón es el profesional del deporte y entrenador principal del programa de ejercicio físico que la Fundación Aladina ofrece en el Hospital Universitario Virgen de la Risaca de Murcia. Él se encarga de dirigir sesiones de entrenamiento adaptadas para mejorar la calidad de vida, la fuerza y el bienestar emocional de los niños y adolescentes que luchan contra el cáncer. La Fundación Aladina brinda apoyo integral a los niños enfermos de cáncer y a sus familias. Dentro de sus proyectos más destacados en la región se encuentra la construcción de un gimnasio especializado en pacientes oncológicos pediátricos ubicado en el propio hospital, que se suma a otras actuaciones realizadas por parte de dicha fundación. Esta infraestructura, promovida por Fundación Aladina, supondrá una inversión de 1 millón de euros y estará destinada a niños y adolescentes con cáncer y otras patologías complejas. El gimnasio contará con más de 400 metros cuadrados, con zonas interiores y exteriores adaptadas a las necesidades de los menores hospitalizados y facilitará la práctica de ejercicio terapéutico, pautado y personalizado como complemento a su tratamiento médico. Lo explicaba a Raúl Lidón.
18: El ejercicio físico lo cura todo, y si no lo cura, lo mejora. Y efectivamente, los papis y los niños que están en las habitaciones, una vez que salen y hacen ejercicio, le cambia la cara. Los padres sueltan tensión, sueltan esos nervios que tienen, y bueno, pues el ejercicio está ayudando. También Aladina ha hecho aquí en el hospital la máquina de TAC, también la ha caracterizado y están proyectando películas para que todos los niños que hagan TAC estén viendo su película y se estén olvidando de la situación. También ha hecho un salón para todos los niños de que estén, para todos los familiares que estén en el hospital ingresado y vayan a la UCI, pues esos papis que puedan estar esperando, no en las sillas del hospital, sino en los sillones un poquito más cómodos. Y bueno, ya por último, decir que la comunidad científica han visto el filón que tiene un gimnasio dentro de un hospital. Y ya se están proyectando varios estudios que Murcia va a ser puntera en los estudios del ejercicio físico en cáncer. Y esperemos que muchos hospitales de España pues sigan esta iniciativa y los beneficiados pues sean los niños de cáncer.
4: Este año se celebra la edición número 21 de la Escuela de Multideporte Adaptado que ofrece la Concejalía de Deporte y Salud del Ayuntamiento de Molina de Segura. Una edición cuyo plazo de matriculación ya se cerró el pasado 30 de mayo con una importante novedad, y es que la oferta de plazas para niños y niñas con discapacidad se suma también a algunas plazas, en concreto 10 reservadas para niños y jóvenes sin discapacidad, como explicaba a Radio Compañía el coordinador técnico de este programa, Manuel Vicente.
19: Como vamos por quincena, 10 plazas para niños sin discapacidad, tanto en la primera como en la segunda quincena. Y porque ya veníamos los últimos años trabajando, pero un poco con el entorno familiar, y era como un entorno pues controlado, ¿no? Porque ya, pues, por ejemplo, un hermano que tiene, o una hermana que tiene, un hermano con discapacidad, pues no le sorprende, sobre todo cuando hablamos de niños que tienen un grado de afectación alto. También una manera de entender que no son los únicos que están en esa misma situación. Al final tiene los mismos objetivos y los mismos valores que pues, lo que llamamos deporte sin etiqueta o sin aditivos. De ahí surgió la idea de decir, pues venga, vamos a probar, abrir la actividad y que sean los demás los que vienen a estar con nosotros, ¿no? Porque a veces en el tema de la discapacidad, a veces parece que somos un poco, vale, te invito, pero un poco así con la pena, ¿no? Esto no se trata de pena, se trata de que muchos de los niños que están con nosotros que tienen una discapacidad tienen una gran capacidad, vamos.
4: Para esta edición también hay otras novedades. Se han añadido actividades de diversa índole, como ejercicios con telas, sesiones musicales con las papros, piscina. En lugar de talleres, va a haber sesiones monográficas, como detallaba Manuel Vicente.
19: La novedad este año, por ejemplo, porque hasta ahora hacíamos talleres, ¿no? Sí. Y este año vamos a hacer pues como lo que yo llamo monográfico. Por ejemplo, el día 7 de julio viene Mariola, que es profesora de educación física en el Goya, y ella hace una actividad de tela acrobática. Y es una actividad, por ejemplo, donde se trabaja a nivel de estimulación vestibular y ayuda un montón al desarrollo motriz. Vamos a hacer también varias sesiones de musicoterapia. Con José Luis Manzanero, que trabaja como musicoterapeuta en Aspapro, estamos ahí hablando con un grupo de batucada también. Queremos hacer un par de salidas, sobre todo a primera hora de la mañana, al Parque Drilo, y luego pues haremos como una visita que solemos hacer también al Muden.
4: Por su parte, el concejal del área, Carlos Alberto Perelló, explica que con esta idea se pretende plantear la inclusión desde un reconocimiento a la diversidad como realidad cotidiana para enriquecer a todos los participantes, una convivencia dentro del entorno deportivo inclusivo que favorece experiencias compartidas basadas en la igualdad, el respeto mutuo y la participación. Por otra parte, esta propuesta convive con otras habituales de la época estival, como es la Escuela Multideporte de Verano 2026, que se oferta hasta la primera quincena de septiembre para facilitar la conciliación hasta el inicio del curso escolar. Este año acogerá a más de 600 niños en total bajo el lema Unidos por el Fútbol, coincidiendo con el Mundial de Fútbol, aunque se practicarán diversos deportes, lo detallaba el concejal de Deporte y Salud.
20: El Multideporte Molina de Segura es una de las joyas de la corona y en cuanto abren inscripciones se completan, pero vamos a las horas. Es una pena porque nos encantaría tener más plazas de las 650 plazas que están divididas a lo largo de todos los meses, y como bien sabes, en septiembre se han abierto 100 plazas más desde el año pasado, pues para ayudar un poco a la concilia de la familia hasta que empiecen el colegio. Pero estamos súper contentos y la temática pues es muy llamativa, tanto para chicos como para chicas, que ahora el deporte, el fútbol femenino, se lleva muchísimo. Tenemos por suerte un mundial ahora a la vuelta de la esquina, y qué mejor manera que poder un poco orientar a los niños y meterlos en esa dinámica del mundial, aunque lógicamente luego se realizan diferentes disciplinas deportivas. deportivas no solo se basa en fútbol, pero es una manera pues de incentivar un poquito, que conozcan los países, conozcan los jugadores, y el cartel pues ha quedado súper bonito.
4: Y también nos confirmaba en una reciente entrevista el concejal de Deporte y Salud del Ayuntamiento de Molina que la apertura de la piscina municipal de la Ciudad Deportiva El Romeral se va a adelantar, va a ser el sábado 13 de junio a las 12 del mediodía, pero ello ha explicado que ante las altas temperaturas que ya se están registrando han considerado necesario adelantar el periodo de baño que habitualmente comenzaba con el mes de julio. Así la piscina podrá recibir a los primeros bañistas desde mediados de junio.
20: También una demanda que tenían muchos usuarios, y estuvimos pues tanto Manolo como los técnicos viendo en la concejalía si podíamos adelantar un poquito la apertura de la piscina. Al final pues son casi 17 días y la verdad que la gente pues lo va a aprovechar muchísimo. Pues es una manera de que con esta ola de calor y la ciudad que nos encontramos pues pueda la gente disfrutar del baño y crear ahí un espacio cuando termina el colegio, que ya ahora mismo las clases han bajado un poquito, los institutos, los que terminan la EBAU, que mucha suerte para la semana que viene, y demás, pues puedan tener ese espacio donde puedan pues compartir pues baño, merienda, ocio, conversaciones, ocio, deporte, todo. Es el sábado 13 a partir de las 12.
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4: Del 3 al 7 de junio, la región de Murcia acoge el Campeonato de España de Doma Clásica Absoluto, Máster y Paralímpica en Ríos EQ, Club Hípico Aros de Alto Real. El gerente de EQ Ríos, Paco Ríos, ha precisado a Radio Compañía que el lunes y martes se llevan a cabo las recepciones a los cerca de 200 jinetes y amazonas del panorama nacional que competirán en una cita única para los amantes del caballo y el deporte. Además, aclara que en realidad se trata de tres campeonatos en uno, porque se realizan pruebas distintas en el Absoluto, Máster y Paralímpica. Ríos explica que este campeonato se iba a celebrar en Barcelona, pero debido a una incidencia se canceló, se lo ofrecieron al Club de Molina, y en apenas tres semanas han tenido que ponerse manos a la obra para organizar uno de los principales eventos de hípica del país.
1: Este es el campeonato más importante de nivel nacional de doma clásica que se celebra todos los años, sin desmerecer ni pony, ni el de menores, ni el de caballos jóvenes, pero bueno, este campeonato es el más importante. De aquí se hace la selección para formar el futuro equipo para representar a España en Juegos Olímpicos, campeonatos de Europa de menores, campeonatos del mundo de caballos jóvenes, y tiene varios. Este campeonato no es solo una competición, hay, digamos, tres campeonatos en uno, que es el absoluto, donde se corre la prueba más importante, que es Gran Premio. Luego tenemos el U25, menores de 25 años, jinetes menores de 25 años, de ahí se saca la selección para correr el europeo. Sí. Y luego el campeonato de paralímpico, donde también se forman los equipos para correr los futuros campeonatos internacionales de paralímpico.
4: Liderazgo y legado en el deporte femenino será el eje central de la 18ª edición de Decide Talks. El evento está promovido por la Fundación Decide, que se encarga de tender puentes entre el deporte, la cultura y el tejido empresarial. La jornada tendrá lugar el 4 de junio, jueves, en el cuartel de artillería, y reunirá leyendas como Marta Fernández y Silvia Domínguez para debatir sobre la visibilidad, la integración y el futuro de las deportistas, según ha explicado a Radio Compañía el coordinador de la jornada, Fernando José Zaplana. Según Zaplana, el encuentro contará con paneles del diálogo, donde participarán desde figuras del deporte de base e integración, como Jonali del Valle, que actualmente entrena a la Judesa Molina de balonmano, y Zoila, hasta referentes internacionales como Marta Fernández y Silvia Domínguez. Esta cita de entrada gratuita pretende sensibilizar sobre la importancia de mejorar las condiciones de mecenazgo y visibilidad para que el deporte siga siendo un pilar esencial en el crecimiento de la sociedad.
21: Se muestre ese perfil humano del deportista, sea un deportista de élite como tendremos para el cierre del evento, o como deportistas de base, la integración al deporte veteranos, que tendremos el ejemplo en la apertura del evento con el primer panel, en el que hablaremos del deporte alejado de la televisión. Hablaremos con Jonali del Valle, con Ana Fernández, con Zoila Moya y con Mar Gómez, moderadas por Azucena Marín, y ellas nos contarán sus propias experiencias en el deporte. Jonali es una chica que viene de Venezuela, que ha sido muchas cosas en balonmano, jugando, entrenando, arbitrando, y ahora se encuentra trabajando con niñas del Club Judesa de Molina de Segura. Uh-huh. Y bueno, pues contar un poco su perspectiva de lo que ha visto en un lado y en otro del deporte.
4: Y vamos cerrando esta crónica con las previsiones que tenemos para este martes 2 de junio en Molina de Segura, de 9 de la mañana a 2 de la tarde, en las piscinas de verano de la Ciudad Deportiva El Romeral. Tendrá lugar la celebración de la jornada de clausura del programa Deporte en Edad Escolar de los centros de secundaria de Molina de Segura, un evento que organiza la Concejalía de Deporte y Salud. Temprano también, a las 9:50 minutos, en el Centro de la Cerámica, jornada informativa de presentación de las herramientas de análisis, monitorización, cibervigilancia y asesoramiento ORUN, servicio público y gratuito de ciberseguridad diseñado para proteger a pymes y autónomos frente a los crecientes riesgos digitales. Es una actividad promovida por el Ayuntamiento de Molina y la Comunidad Autónoma de la Región de Murcia, y asistirá el concejal de Formación y Empleo, Pablo García. Luego, a las 12 del mediodía, en el Salón de Plenos, habrá una rueda de prensa para presentar los convenios impulsados por la Concejalía de Bienestar Social y firmados entre el Ayuntamiento de Molina y distintas organizaciones, entre ellas AFAD, AFESMO, la Asociación para un Envejecimiento Activo y Saludable, DISMO, TEDIS, Cruz Roja, Fundación Pía Carlos Soriano, Fundación Patronato Jesús Abandonado, Proyecto Hombre y Fundación Carlos Soriano. Asistirá el alcalde José Ángel Alfonso, también la concejala de Bienestar Social, Rocío Cózar, y representantes de las diversas entidades sociales firmantes. A las 12:30, en el marco de las fiestas del barrio San Antonio, en la pista de petanca de dicho barrio, será el acto de entrega de premios del cuarto torneo de petanca, con la participación de usuarios de AFESMO. También asisten los concejales de Bienestar Social y Deporte y Salud. Por la tarde, actividades de fin de curso de la Escuela Municipal de Música Maestro Jaime López, a las 6:00, en el Auditorio Virginia Martínez Fernández, una audición de alumnado de Música y Movimiento de la Escuela Municipal de Música, dirigido por Ana María Palacios, con entrada gratuita hasta completar aforo. Y luego, ya a las 8:00 de la tarde, en las fiestas del barrio Sagrado Corazón, en el Centro de las Balsas, también tiene lugar un acto de inauguración de la exposición de pintura y dibujo infantil, que podrá visitarse hasta el 30 de junio.
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0: Pues de esto que acabamos de escuchar vamos a hablar, de este campeonato de España de doma clásica absoluto, máster y paralímpica en Ríos EQ, Club Hípico Aros de Alto Real. Se va a celebrar lo que son las competiciones del 3 al 7 de junio, es decir, a partir del miércoles. Si bien es cierto que todo el... La estructura organizativa ya ha comenzado porque las recepciones tienen lugar los dos primeros días de este mes, este lunes, también mañana martes. Nos ofrece más detalles el coordinador de esta actividad y gerente de ECU, de Ríos ECU, que es Paco Ríos. Muy buenos días.
1: Hola, buenos días, ¿qué tal?
0: Bueno, pues supongo que mucho lío, ¿no?, estos días para preparar este campeonato de alcance nacional.
1: Pues sí, la verdad que... un trabajo un poco complejo y además teniendo en cuenta cómo se ha desarrollado este año, porque nosotros en principio este campeonato se iba a celebrar en Barcelona, en el Real Club de Polo, y por un problema de una infección de unos caballos, bueno, una cosa sin demasiada importancia, pero por prevenir posibles contagios, el Club de Polo decide suspender la competición. Y la Federación Hípica Española, a tres semanas de la celebración, tiene que buscar otra sede. Se nos comunica a los comités organizadores que el año pasado lo solicitamos y tanto las cadenas de un club de Madrid como nosotros solicitamos el poder encargarnos de celebrar el evento en nuestra instalación.
0: Un evento, bueno, sí, claro, un evento que es complejo en su organización también, porque vienen los mejores jinetes de Amazonas del panorama nacional, ¿no?
1: Sí, este es el campeonato más importante de nivel nacional de doma clásica que se celebra todos los años, sin desmerecer ni pony, ni el de menores, ni el de caballos jóvenes, pero bueno, este campeonato es el más importante. De aquí se hace la selección para formar el futuro equipo para representar a España en Juegos Olímpicos, campeonatos de Europa de menores, campeonatos del mundo de caballos jóvenes, y tiene varios. Este campeonato no es solo una competición, hay, digamos, tres campeonatos en uno, que es el absoluto, donde se corre la prueba más importante, que es Gran Premio. Luego tenemos el U25, menores de 25 años, jinetes menores de 25 años, de ahí se saca la selección para correr el europeo. Sí. Y luego el campeonato de paralímpico, donde también se forman los equipos para correr los futuros campeonatos internacionales de paralímpico.
0: Paralímpico, personas con discapacidad.
1: Sí, se reparte en tres grados, dependiendo de del grado de minusvalía de cada uno de los jinetes de Amazonas, y de esa manera se divide.
0: Y al final, ¿cuántos jinetes de Amazonas podrían reunirse en estas tres competiciones?
1: Si no hay ninguna baja, creo que ayer habían 197.
0: 197, un número. Sí. Y que vienen de toda la geografía nacional, Paco.
1: Sí, de todas partes de España. Sí. De todas partes. El sábado ya vinieron unos caballos que están, bueno, una chica española, pero está afincada en California, y en verano se viene a Europa a competir, lo lleva haciendo desde chiquita. Y llegaron el sábado. Ayer llegó Borja Carrascosa, que está afincado también en Europa, pero bueno, son españoles, tienen nacionalidad española, están federados por España y quieren representar a España en los próximos Juegos Olímpicos, y tienen que correr el campeonato y vienen de fuera. La inmensa mayoría llegan entre hoy y mañana. Se espera el gran trabajo de ya están los bolsos preparados, adjudicados, los suministros, que bueno, pues el tipo de cama, si llevan viruta, si llevan paja, lo que han pedido, está todo repartido, cada box lleva el nombre del caballo para que todo el mundo sepa en qué box está su caballo. Todo esto está preparado ya.
0: Oye, una curiosidad, Paco, toda esta gente y tanta gente que viene, ¿cómo se organizan para alojarse? ¿Vosotros les dais facilidades o cómo va eso?
1: Sí, nosotros normalmente lo que hacemos es convenios a primeros de año, convenios con algunos hoteles de la región de Murcia. Cerramos una fecha y unos precios para que les sea un poquitín más asequible. Nos hacen unos pequeños descuentos y nosotros con ese código que tenemos de descuento se lo pasamos a los jinetes y bueno, en la medida de lo posible le intentamos ayudar también desde la Secretaría del Concurso en buscar alojamiento. Y también es cierto que muchos de ellos vienen en unos camiones súper modernos donde transportan los caballos, pero también llevan vivienda. Es como una autocaravana gigante y además lleva para los caballos. Ajá. Hemos tenido que habilitar un apartamento, creo que tenemos 24 reservas hechas, donde tienen su punto de luz, su punto de agua, uh-huh. y durante toda la semana el equipo vive en el camión.
0: Uh-huh. Como si fuera un camping, vamos, más o menos.
1: Sí, exacto, sí.
0: Bueno, pues vamos a recordar, si te parece, horarios para la gente que nos esté escuchando y esté interesada en acudir a partir de este miércoles, que es cuando se inician las competiciones. ¿Cuáles son los horarios principales de las pruebas?
1: Pues mira, miércoles por la mañana se realizará la inspección veterinaria. Todos los caballos han de pasar una inspección veterinaria donde 2-3 veterinarios y el presidente del jurado revisan que todos los caballos estén en perfecto estado para poder empezar a competir. Y ya miércoles por la tarde, a eso de las 4, ya se corren algunas de las pruebas. Y la parte ya más importante empieza a partir del jueves, sobre 8 de la mañana a 2. Se para unos 45-60 minutos para acondicionar de nuevo las pistas, pasar la rastra por la pista, que esté todo en perfecto estado, y sobre las 3-4 de la tarde se vuelve a retomar la competición hasta las 8, entre 8 y 9, depende del día. Pero vamos, de 8 de la mañana a 2 y de 4 a 8-9 de la tarde.
0: Uh-huh. Bueno, jornada bastante intensa, a ver si las altas temperaturas no condicionan demasiado, ¿no? Porque estamos en unos días de calor muy, muy importantes. La verdad es que está todo ya súper organizado. Quería preguntarte también, Paco, sobre la doma clásica. Es decir, si aquí en España tenemos un nivel alto, ¿cómo estamos en la media con respecto a otros países europeos?
1: Pues en los últimos años, la verdad que España está teniendo un papel bastante importante en el panorama internacional. Hay jinetes muy buenos, muy bien formados. Cada vez hay mejores caballos, mejores entrenadores, y eso se nota en las pistas. Es cierto que Alemania, Holanda, Dinamarca, Reino Unido son países que están muy fuertes a nivel internacional. Luego los campeonatos del mundo, Juegos Olímpicos y demás, pues se notan los resultados. Pero vamos, estamos en el camino. Hay un nivel bastante, bastante alto.
0: Bueno, lo que sí también observamos, Paco, es que a pesar de esa premura que habéis tenido, porque como apuntabas al principio, hace 3 semanas os comunican o menos que tenéis que organizar este campeonato porque se cancela lo de Barcelona, pero que sí os respaldan muchísimas empresas, ¿no? Antes hemos escuchado en la cuña los patrocinadores y colaboradores, es decir, que la gente de las empresas, ¿no?, también se suman, ¿no?, y apoyan bastante.
1: Sin ellos hubiese sido prácticamente imposible poder llevar a cabo este campeonato porque, nosotros, como comentaba antes, pues a primeros de año cerramos unos acuerdos con hoteles, con empresas, con todo lo que necesitamos y se cierran unos presupuestos con unos costos, ¿no? Nosotros, al no tener en nuestro calendario de competición de este año este campeonato incluido, hemos tenido que volver a negociar precios con algunas de las empresas con las que trabajamos habitualmente y no ha sido posible mantener los precios de otros eventos. Por lo tanto, a nosotros como comité organizador se nos ha encarecido entre un 25 y un 30% el poder llevar a cabo este campeonato. Uh-huh. La sorpresa nuestra porque no siempre es fácil encontrar patrocinadores. La sorpresa nuestra es la primera vez que nos ocurre que hemos tenido empresas que nos llamaban a nosotros para interesarse de cómo poder echar una mano. Siendo conscientes del esfuerzo que teníamos que hacer, la verdad que se han portado súper bien, nos han llamado. Los que ya nos ayudan habitualmente, por supuesto, han estado dispuestos a echarnos una mano en este campeonato, pero otras empresas que en otras ocasiones no las hemos tenido nos han llamado para apoyarnos y echar un cable.
0: Muy bien. Bueno, pues nos alegramos que se sumen estas empresas para que sea factible y posible llevar a cabo este campeonato. Entrada libre, ¿no, Paco? A partir del miércoles.
1: Sí. Entrada libre, hay zona de restauración, hemos contratado unos food trucks porque se espera además muchísimo público y por intentar dar el mejor servicio, que es importante, y más con las temperaturas que se esperan para esta semana. Habrá una tienda hípica, la tienda de la Querencia allí de Murcia, montan un stand para, bueno, mostrar sus productos, y luego es un apoyo importante para los jinetes, para cualquier cosa que del equipo, del caballo, del jinete que se le rompa, que se le haya olvidado, tienen donde poder adquirirlo.
0: Muy bien. Bueno, pues que vaya todo muy bien esta organización, cerca de 200 jinetes y amazonas que se dan cita en este campeonato de España de doma clásica absoluto por un lado, máster y paraolímpica en Río Secu, en el Club Hípico Aros de Alto Real, porque organiza Poniclub La Alcaina. Y ahora enseguida también recordamos los patrocinadores en la cuña que vamos a emitir. Paco Ríos, que vaya todo muy bien y muchísimas gracias.
1: Muy bien, un abrazo.
0: Un saludo, hasta luego.
1: Hasta luego.

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0: Vamos a abrir ya nuestra página de entrevistas hoy con dos temas de marcado trasfondo de interés deportivo. Hablamos en primer lugar de un evento que va a tener lugar este jueves 4 de junio. El pabellón 2 del cuartel de artillería de Murcia va a acoger la 18ª edición de FIDE Talks, una jornada que bajo el lema liderazgo y legado en el deporte femenino busca profundizar en el perfil humano y social de las distintas disciplinas. Está coordinado por Fernando José Zaplana, un encuentro que va a contar con paneles de diálogo y que promueve la Fundación Decide. Con él hablamos, con Fernando José Zaplana, que tenemos al hilo telefónico. Fernando, muy buenos días.
1: Hola, buenos días.
0: Bueno, pues cuéntanos, yo he dado algunas pinceladas, ¿cuál es el objetivo de esta convocatoria del jueves?
1: Bueno, el objetivo es mostrar distintos perfiles del deporte. El lema de nuestros encuentros, nuestro foro de FIDE Talks, es el perfil humano del deporte, y es lo que tratamos de mostrar, que se muestre ese perfil humano del deportista, sea un deportista de élite como tendremos para el cierre del evento, o como deportistas de base, la integración al deporte, deportes veteranos, que tendremos el ejemplo en la apertura del evento con el primer panel, en el que hablaremos del deporte alejado de la televisión. Hablaremos con Jonali del Valle, con Ana Fernández, con Zoila Moya y con Mar Gómez, moderadas por Azucena Marín, y ellas nos contarán sus propias experiencias en el deporte. Jonali es una chica que viene de Venezuela, que ha sido muchas cosas en balonmano, jugando, entrenando, arbitrando, y ahora se encuentra trabajando con niñas del Club Judesa de Molina de Segura. Uh-huh. Y bueno, pues contar un poco su perspectiva de lo que ha visto en un lado y en otro del deporte. Ana Fernández fue una de las pioneras del fútbol sala y fútbol femenino en la región de Murcia. Ahora trabaja entrenando y hasta hace poco creo que sigue incluso jugando federada en el Club Deportivo Cotilla, de las Torres de Cotilla. Pues lo mismo, con chiquillas del fútbol, que ahora es algo más habitual, pero en su época cuando empezaba pues era algo un poco inédito y ya fue pionera. Zoila Moya hace remo en la modalidad de Dragon Boat. Y bueno, ella es una persona con una pequeña discapacidad y participa en esta modalidad de Dragon Boat junto con personas que no tienen ninguna discapacidad, con lo cual hay una integración real, una competición donde todas y todos están al mismo nivel y luchando por el objetivo de las marcas y por disfrutar del deporte. Lo hacen a través de la Asociación Aidemar de San Javier, que trabaja con personas con discapacidad y bueno, pues es un gran ejemplo. Y por último, en este panel, que es, como decía, es deporte alejado de televisión, estará Mar Gómez. Mar Gómez es atleta con el Club Deportivo Novalte, es miembro de la Comisión de Deporte Femenino de la FAMU, de la Federación de Atletismo de la Región de Murcia, y suele seguir participando en competiciones de todo tipo, de running, de maratones, medias maratones, trail, en fin, lo que le echan encima. Es una apasionada de atletismo y bueno, pasen los años que pasen, en deporte de veteranos ahora, pero sigue participando.
0: Bueno, pues todo eso bajo el título genérico de la jornada, liderazgo y legado en el deporte femenino. Y también está previsto reunir a leyendas como Marta Fernández y Silvia Domínguez, ¿no?, para debatir sobre la integración y el futuro de los deportistas.
1: Sí, tendremos en el evento a tres auténticas leyendas del baloncesto español femenino. Primero daremos un merecido homenaje a Laura Gil, entregándole el galardón al mérito deportivo Encarna Hernández, niña del rancho, en el que hacemos tributo a Encarna, aquella pionera de baloncesto español, que nació en Lorca y desarrolló su carrera en Barcelona. Y tras la entrega de ese galardón tendremos otro panel con Silvia y con Marta, que nos hablarán de su perspectiva. Ellas han sido todo en el baloncesto nacional, con la selección, ha jugado fuera de España, han ganado Euroligas, Marta llegó a jugar en la NBA femenina en el equipo de Los Ángeles Sparks, y bueno, Silvia fue capitana muchos años de la selección española. Y bueno, hablarán del liderazgo que supone trabajar en deportes desde la élite, el legado que se deja cuando ya no se compite, y la reconversión, porque al final el deporte profesional se acaba y hay que reconvertirse y seguir trabajando, cambiando el modo de vida.
0: En los medios de comunicación, en el caso de ellas, ¿no?
1: Sí, Marta actualmente ha estado retransmitiendo en Televisión Española los partidos de Liga Femenina Endesa, y Silvia, entre otras cosas, ha participado en las retransmisiones de Movistar Plus para los partidos de Euroliga Femenina.
0: Ah, bueno, pues esto será a partir de las 6:30 de la tarde, ¿no? Este jueves, en el pabellón 2, del cuartel de...
1: A partir de las 6:30 empezamos a recibir invitados, público, autoridades... Y bueno, esperamos que tengamos unos estupendos diálogos sobre deporte, que participe el público, que es el objetivo, que no solo que hablen las personas que se sientan en los paneles, sino que haya un intercambio con el público, que vengan muchas niñas, muchas chicas jóvenes que puedan ver en estas deportistas un espejo donde mirarse. Y bueno, ese es el objetivo, tocar un poco el aspecto social del deporte y que pueda ser un ejemplo a seguir.
0: Bueno, la Fundación decide que es el puente que une empresa, cultura y deporte, ¿no? Mecenazgo, sí. Financiación, becas, fiscalidad. Cuéntanos un poco el trabajo que desarrolléis, porque lleváis ya bastantes años, ¿no, Fernando?
1: Sí, bueno, esto nace en los años 90. En mi barrio creé una asociación, que en San Pío X, en Murcia. Empezamos a trabajar con el deporte. Con los años pues ha ido evolucionando, y al final yo me he dedicado al mundo del asesoramiento fiscal y laboral, y en la fundación lo que hacemos es un poco unir ambos mundos. Trabajamos temas de deporte, cultura y tratamos de ayudar a entidades deportivas y deportistas a buscar un mejor posicionamiento, que se puedan financiar y bueno, y vamos haciendo eventos también.
0: Muy bien. Bueno, pues hay que mejorar, ¿no?, las condiciones del mecenazgo aquí en la región de Murcia, ¿o cómo estamos?
1: Sí, la verdad que no es la mejor situación para el mecenazgo. La ley del mecenazgo es del año 2002. Las comunidades autónomas tienen muy poco margen de maniobra porque no tienen competencias en materia de impuestos de sociedades, que es lo que permite a las empresas aportar a deporte o a cultura o cualquier otro aspecto donde intervenga el mecenazgo. Y tenemos una normativa desfasada y con una ayuda que yo diría demasiado escasa. Y a pesar de eso tampoco se utiliza. O sea, es poca, pero es que tampoco se utiliza mucho y es por desconocimiento. Y bueno, intentamos levantar un poco la voz, que se nos escuche, sensibilizar sobre la necesidad de apoyar el deporte por la importancia que tiene a nivel social, por la importancia que tiene en la salud. Nosotros decimos que hay que tener más tapabocas y menos medicina, y bueno, sin financiación es muy complicado, porque la buena voluntad, el voluntariado llega hasta donde llega, y hace falta estructura, permanencia, que se pueda pensar realmente en crear estructuras y trabajar en deporte como medio de vida, pero para eso hace falta una consolidación de las entidades y con presupuestos multianuales, y no es fácil. Ahora mismo no es la situación más propicia en la mayoría de los deportes. Quizá fútbol está algo mejor, pero el resto de deportes va un poco al día, por desgracia.
0: Tampoco es fácil, ¿no?, reunir a leyendas, ¿no?, del deporte como hacéis vosotros en este tipo de jornadas. Recordamos que en otras ocasiones pues eran grandes nombres también del baloncesto, como creo que fue Villacampa, ¿no?, y Montero hace unos meses.
1: En noviembre Vinieron Jordi Villacampa y José Antonio Montero y bueno, y se sumó espontáneamente Sito Alonso, porque había compartido club con Jordi. Y bueno, la verdad fue bastante interesante. En otras ocasiones hemos tenido participando a leyendas como Alejandro Valverde o Jorge Garbajosa hace ya bastantes años. Uh-huh. Y bueno, tengo que demostrar deporte de élite combinado con deporte más de la calle, como digamos.
0: Yeah.
1: Y bueno, convencerles de que este es un buen fin el que tenemos nosotros para aportar y bueno, por eso vienen, no por otra cosa, porque aquí no se trata de hablar de sport business ni nada así que tenga que ver con el negocio, sino con el deporte, la sociedad, la salud y tocar el perfil humano.
0: Efectivamente. Bueno, pues además un variada representación también, también representación de Molina de Segura con la entrenadora del Judesa, como apuntabas anteriormente. En la cita este jueves, 4 de junio, a 6:30 p.m, entrada gratuita. Fernando, ¿alguna recomendación para ir a esta jornada, a este evento?
1: Bueno, como digo, a partir de las 6:30 p.m. estaremos allí. La entrada es libre y gratuita hasta cubrir aforo. Esperamos que venga bastante público, pero bueno, el local, el hub audiovisual, es precioso, una pantalla enorme, chulísima, donde se va a desarrollar todo. Tiene bastante capacidad de la sala, pero aún así, quien quiera venir, que haga el ánimo y no lo deje para el último momento, porque si estará estará más cómodo en el local si viene pronto.
0: Bueno, pues todo ello coordinado por Fernando José Zaplana. Te damos las gracias por esta información y que vaya todo muy bien este jueves, en esa jornada. Decimoctava edición, por cierto, ya bastante consolidado este evento de CIDE Talks. Un saludo y buen día. Hasta luego.
1: Un saludo.

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1: 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Bueno, y hoy pues vamos a hablar de algo que queramos o no, forma parte de nuestra vida diaria. Todos usamos móviles, ¿verdad? Ordenadores, claro. Aplicaciones, las apps, tecnología constantemente. La IA, ¿qué puedo decir de la IA? ¿Las usáis o no la usáis?
0: Sí. Bueno, sí. Sí. Mucho.
2: Y mucho, mucho,
1: bueno,
2: mucho.
1: Pero seamos sinceros, a la mayoría nos ha pasado alguna vez eso de mirar una pantalla y pensar, ¿y ahora qué hago yo? ¿Cómo sigo? Seguro que más de uno que nos escucha ha terminado llamando al hijo, al sobrino, al vecino o al amigo de confianza porque el ordenador iba lento, el móvil hacía cosas raras o porque apareció un mensaje extraño que parecía escrito en otro idioma, a veces hasta en chino. Pues precisamente hoy vamos a hablar con alguien que intenta hacer la tecnología un poquito más sencilla y más humana. Nuestro invitado es Félix Rodríguez. Él está aquí, vecino de Molina de Segura. Una persona con una trayectoria muy variada y curiosa que ha pasado por distintos trabajos y etapas hasta terminar dedicándose al mundo de la informática y al desarrollo tecnológico. Pero además hay algo que nos ha llamado mucho la atención al equipo de Viva la Radio. Ha creado una web pensada para personas normales, es decir, sí, normales,
2: sí, sí.
1: Para quienes no tienen que, por qué entender de informática, una especie de guía para ayudarte a encontrar soluciones sin sentir que te están hablando en chino. Así que vamos a conocer un poquito mejor a la persona que hay detrás de este ordenador, detrás de las aplicaciones y detrás de todo ese mundo que muchas veces utilizamos cada día, pero que pocas veces entendemos. Félix Rodríguez, bienvenido.
3: Hola, muchas gracias por invitarme.
0: Buenos días, Félix. Yo me voy a remontar muy, muy, muy atrás. Yo quiero saber cómo era el chaval cuando era pequeñito de Molina de Segura. ¿Era de los que desmontaban ya cosas o la informática llegó un poco más tarde?
3: A ver, yo de pequeño sí que es verdad que tenía la necesidad de desmontar y romper de todo tipo de artilugios, pero si bien es cierto que tenía esta curiosidad, la informática no llegó hasta muchísimo después, ¿vale? En el 99, 2000 fue cuando pude tener acceso a equipos informáticos, porque anteriormente, pues, por circunstancias personales, pues no podía acceder a este tipo de dispositivos, pero siempre he tenido la curiosidad de desmontar, volver a montar, romper, por supuesto, porque todo el mundo aprende rompiendo, y en el momento que pude tener acceso a equipos informáticos, que era lo que realmente me llamaba la atención, porque la tecnología me fascina. Sí, volví a desmontar, volví a romper, porque era algo que no había tocado hasta ese momento. Compré equipos de segunda mano porque sabía lo que iba a ocurrir. Empecé a desmontar, a romper y a aprender sobre la marcha.
0: ¿Y hasta ahora?
3: Hasta ahora, sí. Sí, ahora quizá hago lo contrario, no rompo, pero sí, sigo desmontando y este mundo siempre estás aprendiendo.
2: Bueno, buenos días, Félix.
3: Buenos días.
2: Vamos a ver, yo recuerdo en mi juventud que mi primer ordenador era un ZX Spectrum.
3: Sí.
2: ¿Vale? ¿Tú recuerdas cuál fue el tuyo, tu primer ordenador? ¿Y, sí. ¿Y qué te pasó por la cabeza cuando lo tuviste en las manos?
3: No, en este caso no. El primer ordenador al que yo tuve acceso fue un Commodore 64.
2: ¡Ostras!
3: ¿Vale?
2: También.
3: Era un equipo muy antiguo, funcionaba con cintas de cassette para cargar los videojuegos. Y este no lo rompí, ¿vale? Este lo utilicé para ocio, para entretenerme, porque prácticamente era para jugar. Pero si bien es cierto que lo utilizaba para jugar, había una parte que te permitía programar, hacer ciertas pequeñas cositas. Y ahí fue cuando empezó a llamarme un poquito la atención la programación, adentrarme un poquito más en la informática.
2: Con el Basic. Basic.
3: Exacto.
2: No Visual Basic, ni nada.
3: Basic puro y duro.
1: Sí, porque esto va a colación con la pregunta que te iba a hacer yo, porque ¿en qué momento dijiste precisamente esto me gusta, quiero dedicarme a ello?
3: Pues a ver, en el momento que obtuve mi primer equipo informático, no voy a decir a gran escala, pero un equipo informático completo, empecé a trastearlo muchísimo más a fondo, empecé a experimentar con el sistema operativo, empecé a instalar programas, empecé a indagar un poquito más en este mundo, y ahí fue cuando supe que quería dedicarme a esto. si bien en ese momento no tuve acceso porque pasé por diferentes, como habéis dicho, etapas de mi vida en las que me he dedicado a muchas cosas.

0: cosas. En ese momento sí tenía claro que como punto final mi trabajo quería que fuese la informática.
1: Félix, sabemos que tu camino ha tenido muchas curvas. Has probado la hostelería, la reparación informática, incluso un negocio propio, programación. ¿Qué te ha enseñado cada etapa?
0: A ver, la etapa de la hostelería creo que es una etapa por la que debería pasar prácticamente todo el mundo para adquirir cierta empatía con el resto de la gente. Y me aportó muchísimo. De hecho, en esta etapa conocí a la persona que me acompaña hoy aquí, que para mí es un pilar fundamental, que es mi mujer. Son 26 años ya y creo que ha sido una parte fundamental. El haber trabajado en la hostelería me permitió esto y me ha acompañado hasta ahora. Luego pasé ya estando en la hostelería, pasé a toquetear un poquito los equipos informáticos de los diferentes locales en los que había trabajado, ampliando mis conocimientos. Y una vez que se supo de mí, entiendo que al haber trabajado en los equipos informáticos de muchísimos locales del puerto de Mazarrón, supieron de mí en una empresa muy grande, me buscaron, me ofrecieron una oferta laboral que no podía rechazar, y ahí fue cuando ya me dediqué plenamente a la informática. Uh-huh. Más que nada fue al cacharreo, al montar equipos, a desmontarlos, a...
2: Bueno, ahora te voy a hacer una pregunta que quizás es un poco complicada, ¿no? Y la gente lo va a entender cuando la haga. Y es que mucha gente piensa que quien trabaja con ordenadores vive pegado a una pantalla. ¿Qué hay de verdad o qué hay de mito en eso?
0: A ver, sí y no. Sí, lo que sabemos
2: es complicada.
0: Sí, ¿no? sí, es complicada. A ver, lo que sabemos hacer muy bien es separar la parte de laboral de la parte de ocio. Sí, nos gusta la informática, nos gusta estar frente a un ordenador, pero sí hay un punto y aparte con respecto al tiempo que empleamos delante de un ordenador. Una vez que finaliza nuestra jornada laboral, a mí personalmente desconecto de lo laboral. Pero si tengo que seguir pegado al ordenador por ocio, que me encanta, lo sigo haciendo y es que es algo que, por mucho que hayas terminado tu parte laboral, sigues aprendiendo por tu cuenta. Soy una persona muy inquieta y cuando algo no lo sabe, pues sí. Necesito formarme y adquirir el conocimiento necesario.
2: Muy bien.
3: Y si alguien te pregunta, que imagino que te habrá pasado más de una vez, oye, ¿y tú a qué te dedicas? ¿Tú cómo se lo explicas? Así sin palabras raras.
0: A ver, generalmente la idea, considero que equivocada, de lo que es un informático es que el informático sabe de todo. Y no es así. La informática abarca muchísimos campos: la ciberseguridad, el hardware, el software. Y un informático... procuro siempre concretar en qué campo me centro en mi día a día, porque no es lo mismo decir soy experto en ciberseguridad, soy experto en hardware. Es posible que seas un erudito en el hardware y no tengas conocimientos de software y no sepas solucionar un problema con un programa concreto. Entonces procuro decir que sí, tengo conocimientos de todos los campos, pero siempre me he centrado en la parte de hardware y últimamente en la programación, que es un campo que también tiene muchísimo...
3: Tela de corta, ¿no?
1: Wow. Sí. Pues mira, a mí me encanta la siguiente pregunta, porque un poco sé de ello. Como tú te dedicas a esto, cuando tienes un familiar en casa que se dedica a esto, seguro que te pedirán cosas los familiares, los amigos. ¿Esto te pasa mucho, Félix?
0: A ver... Sí, este debate daría para muchísimo. Pero sí es cierto que el círculo cercano, lógicamente, cuando necesitan algún tipo de arreglo o asesoramiento, pues lógicamente recurren a mí. A ver, yo lo prefiero, yo me siento orgulloso de ello y prefiero que recurran a mí los familiares y amigos muy cercanos a que vayan a cualquier establecimiento que no... Conmigo hay confianza, por así decirlo.
2: Sí. Y bueno, ¿y cuál ha sido la avería o el problema más raro que te has encontrado?
0: A ver, me he encontrado de todo a lo largo de
2: no
0: mi
2: sé,
0: carrera.
2: Una rata que haya roído los cables por ahí dentro.
0: Pero
2: no sé.
0: Sí. Hubo, lo recordaré toda mi vida, ¿vale? Un equipo que me mandaron a servicio técnico y cuando abrí el equipo para inspeccionar por qué no encendía, descubrí que tenía una plaga de cucarachas en el interior. Dios. Vale, tuvimos que mandar el equipo a desinfección, devolverlo al cliente porque no había manera de empezar a trabajar con él, porque fue un problema de salud más que otra cosa. y lo devolvimos al cliente, lo desinfectó y luego nos lo volvió a mandar en una circunstancia bastante más saludable.
2: Más saludable.
1: Sí, sí. Madre mía.
3: Qué increíble. Oye, hay una cosa, y lo hemos citado al principio, has creado una web pensada para personas, para gente normal.
0: Sí.
3: Mucho normal, los que no entendemos mucho de informática o nada de informática.
0: Exacto, así es.
3: ¿Cómo nace esa idea? Cuéntanos un poco.
0: A ver, esta idea lleva gestándose desde 2017, que un momento en el que se propuso para la empresa en la que estaba trabajando como proyecto para adherir a su página web. Se estudió durante un tiempo, al final no cuajó, pero yo siempre he tenido la idea en la cabeza de crear alguna plataforma automatizada que permitiese a una persona que no tenía los conocimientos necesarios para explicar el problema y entender la solución. Uh-huh. Una plataforma que mediante una serie de preguntas muy sencillas, un algoritmo en segundo plano determine cuál es la solución que necesita el equipo informático. Uh-huh. No solo la solución, sino que si así el usuario lo necesita, mediante una serie de ilustraciones, le dice cómo solucionar el problema.
1: Uh-huh. Vaya.
0: Esto es muy intuitivo.
3: O sea, con dibujitos y todo.
0: Exacto, así es.
3: Esto para tontos.
0: Con dibujitos.
1: Hay algo que nos pasa mucho. Se rompe algo, aparecen un montón de términos raros, que esto me explota la cabeza y acabamos más perdidos que al principio. ¿Te encontrabas con mucho de eso?
0: Sí, sí. La verdad es que hemos recibido muchísimos, la empresa en la que yo estaba, recibíamos de todo. A ver, si bien es cierto que cuando te llega un problema que para el cliente es increíblemente grande, la mayoría cuando estás de cara a este problema a nivel informático suele ser algo muy sencillo, ¿vale? Te encuentras de todo, pero generalmente solemos saber solucionarlo sin problema. Lo que pasa que sí es cierto que para el usuario una ventanita que no sabe lo que pone o que le está diciendo que acepte algún tipo de condiciones, pues le resulta raro y sobre todo le crea desconfianza. Es normal.
2: Nos estabas comentando que esta web pues tiene un formulario, ¿no? Y según el problema de la persona, pues le va dando esa solución.
0: Correcto.
2: Pero, ¿cómo funciona realmente? Para alguien que nos esté escuchando y cualquier persona que nos esté escuchando, ¿cómo funciona eso? Porque son preguntas, ¿cómo va? ¿Cómo?
0: A ver, es una especie de formulario asistido, ¿vale? Y mediante fotografías le va preguntando al usuario.
2: O sea, mediante fotografías.
0: Sí, mediante fotografía. Primero te pregunta qué tipo de equipo informático quieres diagnosticar, cuáles son los síntomas que estás detectando, pero todo esto con un lenguaje muy coloquial para una persona que realmente no entiende de informática, que creo que es lo necesario a día de hoy.
3: Sí, cierto.
0: Sí, es cierto que bajo ese formulario se ha implementado una inteligencia artificial para que determine la solución a proponer al usuario, pero todas la he ido entrenando durante estos meses para que el lenguaje sea accesible para todo el mundo. ¿De qué sirve hablarle técnicamente a un usuario si realmente le vas a proponer una solución que no va a entender? Entonces, siempre procuramos en el formulario dar dos opciones: seguir adelante con el diagnóstico y recomendarte un servicio que, por supuesto, se trata de un modelo de negocio que podemos dar nosotros, un servicio que damos nosotros, o proponer directamente, mediante lo que he comentado, una serie de ilustraciones, solucionarlo por el propio usuario. En ese caso, el ordenador no llegaría a nuestras instalaciones, pero solucionaría el problema igualmente.
3: Hablas ahí en la web de la frase, la guía que no existe. Me parece un poquito curioso, la guía que no existe. ¿Qué es exactamente esa guía?
0: Correcto. A ver, la guía es el formulario que estaba comentando, y es que realmente, si nos paramos a observar las diferentes webs, porque soy muy curioso y procuro estar al día de todo lo que va saliendo, a día de hoy no existe nada así. Es decir, un formulario accesible para todo el mundo. Sí que existen formularios que no implementan una inteligencia artificial para ayudar al usuario y que emplean un tipo de lenguaje muy técnico y que al final no te aporta una solución para un usuario estándar, digamos.
1: También hablas de cobrar a la gente exactamente lo que necesita. ¿Eso significa que a veces nos venden más de la cuenta, según tu opinión?
0: A ver, esto es algo que puede crear debate, pero sí, considero que a nivel informático siempre ha existido el informático que no te cobra por el tiempo que emplea en la solución al problema y suelen facturar pues un tiempo estándar. En Exium no queremos eso. En Exium, si tu problema conlleva 10 minutos de intervención por nuestra parte, lo que facturamos es eso. Es decir, nosotros no vamos a cobrar por mirar la pantalla del ordenador. Nosotros lo que queremos es que el cliente obtenga una solución rápida y que el coste sea el mínimo posible. De hecho, como he comentado, si el formulario tiene la posibilidad de solucionar este problema sin necesidad de que el cliente mande el equipo, lo va a solucionar. Nosotros la parte de usuarios particulares, digamos que la hemos dejado un poquito en modo automatizado, y la parte de empresas pues es otra parte de nuestro negocio que es bastante más concreta.
2: Los que somos usuarios de informática muchas veces vemos que nos surge un problema y ya lo tomamos a la tremenda. Parece que una cosa la ponemos ya como que ya se nos cae el mundo y todo. ¿Te has encontrado gente que llega con un problema gordísimo y luego resulta que eso en dos segundos lo ha solucionado?
0: Sí. Pues, ¿ves? Esto viene a hilo de lo que me habéis preguntado anteriormente. Sí, es cierto. De hecho, esta semana pasada me llamó un cliente con una urgencia grandísima. Tienes que venir. Me desplacé al centro de Murcia para solucionar el problema, y cuando llegué allí es simplemente que el cable de corriente no estaba bien. Es decir, llegué allí, probé el cable de corriente de otro equipo que tenían en la oficina y funcionaba perfectamente. Entonces, claro, te hacen ir a Murcia, te desplazas, que no me cuesta nada porque es un cliente, al fin y al cabo es mi negocio. Pero sí que es cierto que piensas, madre mía, a lo mejor por una llamada telefónica se habría solucionado el problema y no tendría que haber venido. Sí. Pero claro, para ellos era un mundo.
3: Claro.
0: Estamos, no podemos trabajar.
3: Además, también te pasará al revés, ¿no? De gente que te diga, no, esto no es nada.
0: Correcto.
3: Y luego es todo lo contrario.
0: Sí. Problemas que para el cliente son, no, si esto en 10 minutos lo has solucionado y posiblemente luego estás 4 horas con el equipo y no consigues dar con la solución. Y luego para el cliente siguen siendo 10 minutos, ¿vale?
3: Claro.
1: Félix, la tecnología cada vez va más rápido. ¿Ayuda realmente a la gente o crees que a veces nos está complicando la vida?
0: A ver, yo...
1: Uy.
0: El campo... Es que claro, esto crea debate. Hay gente que es totalmente anti-tecnología y lo entiendo, ¿vale? Sobre todo la gente ya de cierta edad, pero sí es cierto que no podemos negar que nos facilita muchísimo la vida día a día. Hay cosas que sí que considero que nos hacen un poquito más sedentarios y quizá deberíamos controlar un poquito más, pero la informática y la tecnología en general yo creo que está para bien, y sabiendo utilizarla con moderación...
2: Ahora mismo tenemos la IA, la inteligencia artificial, ¿no?, que es un pedazo de herramienta, ¿no?, pero... Yo es que le tengo también mucho respeto, pero ¿qué opinas de eso? ¿Hay que tenerle miedo o hay que verlo como una herramienta más? ¿Cómo hay que usarlo? Porque a mí me da pánico por todo lo que se está viendo también, ¿eh?
0: A ver, sí y no. A ver, la IA a día de hoy, si bien es cierto que la mayoría de usuarios la magnifican y creen que va a venir a sustituir muchísimos puestos de trabajo...
2: No, eso no lo creo yo así.
0: No creo que vaya a ser así. Yo la utilizo a día como una herramienta que me ayuda en mi labor, pero no considero que venga a sustituir nada, y utilizada con moderación y utilizar cada tipo de IA, porque hay muchísimos modelos de inteligencia artificial... Cada una utilizada en su campo, yo creo que puede facilitar muchísimo ciertas labores repetitivas, como en mi caso, a la hora de programación, no es lo mismo escribir 200 líneas de código a que te la dé directamente la IA.
2: Claro.
0: La mayoría de ocasiones tienes que corregir, porque sí es cierto que te facilita mucho, pero no lo hace al 100% como lo puede hacer un programador mano. Sí. Pero yo lo veo una ayuda fundamental a día de hoy en la informática.
3: Félix, ¿qué cosas usamos todos los días en el mundo de la tecnología que no somos conscientes del trabajo, gran trabajo que hay detrás de esas, por ejemplo, voy a poner las aplicaciones?
0: Sí, te iba a contestar directamente las aplicaciones móviles. Es decir, el hecho de pulsar un botón, que ocurran cosas, que pulses un botón, que te llegue una notificación, que puedas comprar una aplicación de compra, como puede ser Wallapop o cualquier ese tipo de aplicaciones, plataformas que a día de hoy son grandísimas a nivel nacional. Llevan un trabajo inmenso detrás que el usuario generalmente pues no percibe, es lo normal. Pero sí es cierto que cualquier pequeño detalle que para el usuario es insignificante, para un programador es días de trabajo.
1: A ver, antes mencionabas al principio de la entrevista que en este oficio, en este trabajo, siempre estás en continua formación. ¿Tú crees que no puedes despistarte de eso porque te pasan por encima?
0: Sí, totalmente. Sobre todo en el campo de hardware, llevo desde que estoy dedicándome un poquito más a la programación y me he despegado un poquito más de esto, del cacharreo, como yo le llamo, van saliendo cosas prácticamente todas las semanas. Es decir, tú, un mes que no estés al tanto de lo que va ocurriendo en hardware, estás desconectado completamente. Es decir, vuelves a intentar conectar, pero ha avanzado tantísimo que necesita volver a ponerte al día, volver a ponerte a estudiar. Esto no ocurre con el resto de campos. Si bien es cierto que todos avanzan, tanto la programación como la ciberseguridad y demás, el hardware es algo, de hecho lo estamos viendo con no solamente con la informática, con los teléfonos móviles que prácticamente salen 200 modelos al año. Es decir, un tiempo que estés desconectado te deja fuera de lugar totalmente.
2: Y yo te voy a hacer una pregunta un poco que viene con lo que ya te decía antes, te preguntaba antes, de porque cuando te dedicas a la informática, eso que después terminas la jornada de trabajo y que sigue, que desconectas, yo no lo veo tan fácil el que puedas desconectar. ¿Cómo desconecta Félix Rodríguez de esa pantalla?
0: A ver, desconectas.
2: Porque es que lo quiero para aplicármelo yo, porque yo me pongo en el ordenador, claro, y no, se me va el tiempo, no, es que no tengo tiempo.
0: A ver, desconectar, sobre todo desde que me dedico un poquito más a la programación, desconectar del todo es imposible. Es decir, yo me he tirado noches enteras sin poder pensando en una solución, y se me ha ocurrido a las 4 de la mañana y la he aplicado a la mañana siguiente, que me ha ocurrido muchísimas veces. Pero sí, hay que saber desconectar, porque si no es que prácticamente es que, primero, que no descansamos, es necesario. Y segundo, que tienes tu familia, tienes que dedicarle tiempo a ellos. ¿Y
2: cómo lo haces?
0: A ver, esto tengo que decir, y aprovechando que está aquí en la sala, es imposible hacerlo si no dispones de una persona que te apoye y supla la carencia de tiempo libre que yo tengo a día a día. Pues hay muchísimo tiempo libre que dedico a seguir formándome. Y esto, sin una persona que supla esa carencia de tiempo libre, es imposible. Mi mujer, la verdad es que esto de 10.
1: Madre mía. Es que la mujer está aquí y no sabe dónde meterse. Sí.
3: Puede decir algo si quiere.
1: Sí, ¿por qué no?
3: Tiene un micro delante.
1: Hola. Ya.
2: Muy bien.
3: Bueno, para terminar, porque soy la radio siempre el tiempo, yo que soy siempre el malo, el que tenía que poner el punto final. Aunque ahora te van a hacer unas preguntas que no tienen nada que ver con el tema, pero sí quería hacerte una pregunta un poco así llamativa. Imagínate que el Félix de hace 20 años, con esto de la tecnología, aparece a tu lado. Está aquí a tu lado ahora mismo, te está viendo. Y te pregunta básicamente, o te dice algo. ¿Qué crees que te diría el Félix de hace 20 años al Félix de hoy en día?
0: A ver, yo creo que primero no creería dónde he llegado, porque en aquel momento el Félix de hace 20 años jamás pensaría que llegaría a donde estoy actualmente. No he cursado ningún tipo de estudio relacionado con el campo en el que me muevo, pero aún así me he codeado con ingenieros informáticos, con empresas grandísimas, con proyectos de muchísimo valor, incalculable. Y he estado a la altura. Creo que el Félix de hace 20 años, sobre todo, dudaría de cómo ha llegado a ser quien es el Félix actual.
3: Bueno, pues ahora es cuando llega el momento de cambiar el chip.
1: Sí, y la pregunta más comprometida que está, aquí lo pasan mal los invitados, tengo que decirte. Pero bueno, no pasa nada.
3: Sí, porque tú eres especialista en informática, has venido a hablar de informática, de ordenadores, pero es que ahora no vamos a hablar de eso. Entonces, Antonio.
2: Bueno, vamos a ver. Es que la pregunta también es complicada. Es que a mí me han tocado hoy las preguntas complicadas. No. Pero bueno, esto no tiene nada que ver. O sí. Vamos a ver, cuando programas, muchas veces puedes hacer que un algoritmo puede ser muy sencillo, o lo puedes complicar para llegar a lo que quieres hacer, ¿no? Y a lo mejor eso complicado tiene una solución mucho más sencilla, ¿no? Pues en cocina, no sé cómo se te dará la cocina.
0: Fatal. O sea, hacer dos o tres cosas.
2: Para eso tienes a tu mujer, ¿no?
0: Exacto. O sea, hacer dos o tres cosas, las hago bien, pero...
2: En cocina, pues también puede pasar lo mismo. Y tenemos una duda existencial. ¿La tortilla de patatas con cebolla o sin cebolla?
0: Esta es la pregunta complicada, ¿no? A ver... sin cebolla.
2: La tortilla... cebolla.
0: Creo que la tortilla de patata originalmente sí, es sin cebolla.
2: Es sin cebolla, es sin cebolla originalmente.
1: Allá de que la cebolla en ningún sitio y
0: en
1: acabamos
0: sitio,
1: antes.
0: Sí, sí, sí. Podemos resumirlo así. No me gusta la cebolla en ningún plato.
2: Bueno, ¿y a tu mujer cómo le gusta?
4: Con cebolla, por supuesto.
2: Ah, bueno.
1: Como buena andaluza y murciana. Andaluza-murciana. Que está
2: bueno,
1: mezclado.
2: Así da gusto. Mira, por lo menos te hemos hecho que colabores en el programa.
1: Sí, sí. Y además, doy fe que es muy buena cocinera.
2: Sí, sí. No me extraña. Sí, sí. No me extraña.
4: Gracias.
3: Bueno, ¿qué te ha parecido, Félix, aquí ante los micrófonos?
0: Bien, la verdad que al principio estaba un poco nervioso, pero vamos, ya sí, relajado. El hecho de que esté junto a mí mi hermana y mi mujer al otro lado de la mesa, pues me tranquiliza bastante.
3: Yo estoy asombrado porque, de verdad, me lo estoy planteando cambiar el nombre al programa. En vez de viva la radio, va a ser Viva Rodríguez.
2: Viva Rodríguez, sí, los Rodríguez. Sí, aquí sí, somos sí. Todos Rodríguez, en la media. Hoy somos mayoría, ¿eh?
3: Totalmente.
1: Vamos a por ti, vamos a hacernos con el programa.
3: Sí. Bueno, Félix, pues despido tú, Mónica, ya que...
1: Bueno, yo qué les voy a decir, si es que yo es que a mi hermano lo admiro. Lo he admirado siempre desde pequeñito, pero ahora más, porque estoy muy orgullosa de lo que ha conseguido. Y yo, de sus alegrías, son las mías.
0: Sí,
1: lo
0: sé,
1: quiero muchísimo. Lo sé, él lo sabe. Es una gran persona, un gran padre y un gran marido. Y un gran hermano.
2: Muy bien.
3: Bueno, pues ya tenemos un amigo para que nos arregle los ordenadores.
0: Sí, sí, sí, totalmente.
3: Bueno, Feli, muchísimas gracias por haber estado con nosotros.
0: Muchas gracias a vosotros por invitarme.
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3: Pues dejamos atrás nuestra entrevista de la semana.
5: Hay canciones.
3: Dos voces maravillosas. Una, la de Sole Jiménez, ya sabes, de ex presuntos implicados, es de aquí, de Murcia, Yeclana. Y la otra, Conchita. Hay canciones que te...
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9: Señoras, señores, queridos amigos, distinguidos oyentes, aquí estamos de nuevo estrenando mes. Estrenamos el mes de junio, hoy es día 1. Y además, hoy nuestro programa va a ser muy refrescante, pero que muy refrescante. Y va a ser refrescante porque hoy nuestro tiempo íntegramente lo vamos a dedicar a... Nos vamos a la playa para combatir este repentino y sofocante calor. El verano ha llegado repentinamente, viene con unos calores extraordinarios. Estamos todavía en primavera, pero las temperaturas que estamos soportando estos días son verdaderamente de puro verano. Por eso, en nuestro programa de hoy vamos a tener canciones que tanto en su título como en su contenido nos invitan a marcharnos a la playa. ¡Vamos allá! Y vamos ya sin más dilación con la primera de esas canciones relativas a la playa que nos trae un grupo español de mucho éxito durante los años 70, también los 80 y posteriormente, porque todavía donde quiera que van llenan recintos en los que no cabe ni un alfiler. Ellos son Fórmula 5 que nos interpretan la canción titulada La playa, el sol, el mar, el cielo y tú.

La playa es ese lugar que entusiasma a unos, aburre a otros, pero refresca a todos. Y es un lugar paradisiaco para cuando los calores del verano aprietan, como ya está ocurriendo en nuestro caso. Es verdad que nuestro sureste español en materia de calores va siempre sobrado, pero en esta ocasión el verano se ha adelantado y las temperaturas son prácticamente insoportables. Vamos a hacerlas más cercanas y más llevaderas con la música.

y más temas relativos a la playa, porque el tema que viene a continuación es el titulado Sálvame, que forma parte de la banda sonora original de la serie de acción de televisión titulada Los Vigilantes de la Playa.

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1: Y esto se llama Brixton Beach, la playa de Brixton, y la interpreta la canción Rob Stewart, ni más ni menos.

Canciones con la playa en su título y también en su contenido. Hoy estamos tratando de acercarles a ustedes un programa refrescante porque se titula exactamente Nos vamos a la playa para combatir este repentino y sofocante calor. Bienvenidos a Música Sin Límites en Radio Compañía, la emisora municipal de Molina de Segura.

right. Y después de esta preciosa canción de Rob Stewart, vamos con otro gran tema que se titula Long Beach, Me encanta la playa. Lo interpreta un famoso grupo que nos llega bajo la denominación de Emerson, Lake and Palmer. Para todos ustedes aquí en Radio Compañía, la emisora municipal de Molina de Segura.

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1: Y esto que ya suena para todos ustedes se titula Un Padre Nuestro en la Playa. Lo interpreta Hugo Blanco.

Y ya con la próxima canción pondremos punto final a nuestra primera media hora de programa. Unos cuantos consejos comerciales, no nos cambien de emisora y enseguida estamos con todos ustedes para que juntos inauguremos la segunda media hora del Música Sin Límites de hoy lunes, día 1 de junio.

Ellos son The Beach Boys, los chicos de la playa, y como tal playa también nos refrescan con su música, con este popurrí tan bonito que ponemos a disposición de todos ustedes para cerrar nuestra primera media hora de programa, Super Medley de Beach Boys.

0: que vuelva.
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Aquí estamos de nuevo con todos ustedes retomando nuestro Música Sin Límites de hoy lunes, día 1 de junio. Hoy estamos dedicando nuestro tiempo a algo muy refrescante que hemos subtitulado como Nos vamos a la playa para combatir este repentino y sofocante calor. Y es que hemos tenido un calor sobrevenido y además temprano, porque no es normal que, estando en el mes de junio y todavía en primavera, el mes de junio además recién estrenado, tengamos estas temperaturas que son verdaderamente sofocantes. Vamos a tratar de paliarlas con la música, que en definitiva es ese antídoto que tanto sirve para tantas cosas. Por lo tanto, comenzamos con la primera de las canciones de esta segunda media hora de programa Música Sin Límites, para brindarles un tema de María Laforet que ella interpreta como La Playa.

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1: Y vamos ya sin más dilación con más música y con más playa, porque hoy, ya saben, estamos, nos vamos a la playa para combatir este repentino y sofocante calor. Y en ello estamos, y lo hacemos con música, como les decíamos hace unos instantes. Viene ahora una canción muy bonita de una gran banda que se llama The Bangles, y la canción es la titulada Dover Beach, playa de Dover, sonando ya en Radio Compañía.

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Nos visita seguidamente un artista de muchos quilates, muchísimos. La canción que nos ofrece es la titulada Playa Redondo. Ella es Patti Smith.

Por si se acaban de incorporar, les recordamos que hoy estamos dedicando nuestro tiempo en Música Sin Límites a Nos vamos a la playa para combatir este repentino y sofocante calor. Es un calor que nos ha llegado repentinamente y además muy, de forma muy prematura, porque estamos en junio, pero justamente el día 1 ya tenemos unas temperaturas que son verdaderamente sofocantes. Vamos a tratar de refrescarlas con la música, ese antídoto que para tantas cosas sirve.

y vamos ya con más playas, no sin antes decirles que los intérpretes son Cali y el Dandy, pero que además para la ocasión, para esta grabación, se han hecho acompañar por Natalia Bautista. La canción es la denominada La Playa.

Todavía nos quedan un par de canciones además de la que está sonando, pero aprovechamos esta oportunidad para recordarles a todos ustedes que esta noche a las 11 se produce una redifusión de este mismo espacio. Y el próximo lunes, ya será 8 de junio, estaremos con todos ustedes para brindarles un nuevo programa con una nueva idea, con un nuevo denominador común y tratando de que, una vez más, nos lo pasemos juntos en grande. Hoy estamos trabajando con Nos Vamos a la Playa para combatir este repentino y sofocante calor. Y lo hacemos aquí, en Radio Compañía, la emisora municipal de Molina de Segura, para todos ustedes.

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una canción muy popular, una canción divertida, una canción muy propia para el programa de hoy. Los refrescos con Aquí no hay playa.

Y ahora sí, ya nos despedimos con la siguiente canción, que va a ser la última de nuestro programa porque el tiempo no da para más. Siempre se lo decimos, una hora son 60 minutos y no hay otra alternativa. Por lo tanto, les presentamos ya la última de las canciones con la que cerramos el programa de hoy. La interpreta Rigueira y la canción es la titulada Vamos a la playa. Señoras, señores, queridos amigos, distinguidos oyentes, hasta la próxima semana. Sin olvidarnos de que esta noche pueden tener otra oportunidad de escuchar este programa y simplemente decirles ya gracias por estar ahí con nosotros y adiós.

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